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buen fin de semana para todos, me dice Mirko. Hola Mirko, ¿cómo estás? Hace rato que no nos mandaba mensajes, ¿no? Bueno, ahí está. Arrancamos con la consigna, me dice, te escribió tu ex, ¿qué pasó? Justo en viernes. ¿Qué le respondes? ¿O no atendés? Equivocado. ¿Qué vendiste la línea? ¿Qué onda? La noche no termina hasta que lo que pasó, pasó, dice Carla. Marco dice, primero miro el mensaje, después pienso, probablemente no respondo. Probablemente. Ahí está la duda. ¿Qué pasó? Cuando hay duda es porque... va a aceptar, dice Caro, va a caer en la trampa. Eso para Rocío, yo sí contesto, una es curiosa, dice, quiero saber qué quiere. ¿Qué quiere después de tanto tiempo? Dice. Yo le mando una transferencia, ¿sabes cómo responde? Saludos Germán, ¿cómo estás? Hola Germán. Viste cuando te mandan una transferencia equivocada, pero si era tu ex, ahí está. ¿Te la devolvés o no la transferencia? ¿Se equivocó? ¿Pero si aceptás? ¿Qué onda después?

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0: Está fresca la noche, ¿eh? Sí, descendió la temperatura. Nosotros nos negamos, me parece. Pablo, si me escriben viernes a la noche, ya sé que algo quiere. No caigo más, ¿eh? Es la décima vez que caigo. Te mando un beso grande, Pablo. No, no caigas. Se mandó el mensaje la ex o el ex. ¿Y qué pasó? Justo en noche de viernes, no. No caigo más, dice. Bueno. Atentos al estado de transitabilidad, ruta nacional 52, kilómetro 31, altura cuesta de Lipán, media calzada con extrema precaución por camión varado. Así que atentos, ruta nacional 52, kilómetro 31, altura cuesta de Lipán, media calzada con precaución, extrema precaución, por favor, por camión varado. 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

Beso para Van y la gente palpalá, Clau, ¿cómo me hace reír? Dice con los mensajes. Bueno, por acá mirando también la elección departamental de mi ciudad. Qué lindo, Vane. Elección representante departamental de Palpalá esta noche, ¿eh? Lo podés seguir a través de la pantalla de Canal 4. ¿Qué me dice? Lo bloqueo antes de que me termine de escribir. Mi paz mental no se negocia. ¿Sí estabas ahí atenta? Puso hola escribiendo y ahí bloqueado. Ay, pobre. Julián dice, yo respondería, perdón, ¿quién sos? ¿Con quién quiere comunicarse usted? Aunque sé perfectamente quién es porque me... Ah, me prendí de memoria el celular. De likes. Encima viernes, dice, la tentación llama a la puerta, ¿no?

0: Hola, Clau, ¿cómo estás?
1: Hola, Buenas Villa.
0: Buenas noches, soy
1: Buenas
0: Silvia.
1: Noches. Hola, Sil.
0: A mí si me llama o me manda un mensaje un ex el viernes a la noche.
1: Sí.
0: Yo la verdad que...
1: La verdad.
0: Sí, voy. Porque seguramente para hacer algo lindo.
1: Ah. Ahí está, por las dudas, no está bloqueado, ¿eh?

0: si no es amor esto realmente. Él tiene 77 años. Michael O'Reilly. Lleva casado con Linda Filman desde 1987, aunque a veces ya no recuerda su nombre ni que llevan casi 4 décadas juntos, hay algo que sigue ahí, sabe que la ama. Es lo único que sabe, es que la ama. En una visita de Linda a la residencia donde vive Michael, él la miró, se acercó y le preguntó si quería casarse con él. De nuevo, ella le dijo que sí, y en enero de este año, familiares, amigos, cuidadores organizaron una segunda boda. Porque se olvidó de que llevaban casi 40 años casados, pero no de que la amaba. La memoria podrá fallar, pero parece que algunos amores encuentran la forma de quedarse juntos, ¿no? Lindo. Mucho, mucho amor. O sea, él se podrá olvidar de todo, menos que la ama. ¿Vos te olvidaste por qué al final es tu ex o no? Hay cosas que no se olvidan, ¿eh? Por ejemplo, ¿qué me dice por acá?
1: Hola, Clau, soy Cintia. Saludos para todos, para Cari, André y Sole. Bueno, por el Día de la Secretaria.
0: Feliz día, chicas.
1: Bueno, nada, si mi ex me escribe.
0: Sí.
1: Le digo que me dé plata y bueno, que plata. Aprovecho para pasarle el alias para que me deposite. Besito, chao, chao.
0: Ahí está. Hola, perdido. Me debes plata. Ahí te dejo el alias. Deposita, por favor.

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0: un minuto de las 22. Soy Gotuso, ganas.
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0: ¿Ganas de qué a esta hora? ¿Ya comer algo rico?
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0: ¿eh?
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0: Me contás mientras tanto, yo te cuento.
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9 minutos de las 22. Natalie Pérez, escucha tu cora. Yo voy a decir corazón, pero no, la canción es así. Escucha tu cora. Gracias, Franco. Por acá me voy sumando a la gente en San Pedro de Jujuy. ¿Cómo están? Feliz, feliz viernes. Buen fin de semana. ¿Qué pasaría si mi ex me escribe? De hecho, me ha escrito varias veces y a veces he respondido y otras veces la dejo en visto porque me olvido. Y el visto a veces también es una respuesta, ¿no? Ojo. Germán dice, depende del ex o de la ex. Hay algunos que merecen respuesta y otros que merecen bloqueo. Tenía de varios. Bueno, depende entonces. No, Natalia. Natalia dice directamente, yo lo mando al grupo de chat de las amigas. Mi ex me escribe y automáticamente se lo mando a mis amigas para analizarlo entre todas. Chicas. Bueno, se juntan las chicas. Y ahí sacan sus conclusiones, no sé, ¿qué hacen? Claro, dice, cada uno tiene su punto de vista y ahí sacamos conclusiones. Bien. Chicas, manda un mensaje. ¿Ni qué? Dice, Maito, no tengo. Manda mensaje el ex o llama a la ex. ¿Qué onda? No se deja fácilmente. Yo entiendo, pero solamente para escuchar qué tiene para decir. Después vemos, dice Micaela. Si es por esta fecha, yo atiendo porque seguramente ha cobrado. En esta fecha sí, fin de mes no. Ah, bueno. Aclara, ¿no? Bueno, el que es sincero no traiciona. El que avisa no traiciona.

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0: linda canción para recordarme. Dice One Direction. What's make you beautiful? Bueno, ¿quiénes están siguiendo la transmisión a través de la pantalla de Canal 4? Por acá Valentina me dice saludos para todos. Yo tengo mis favoritas ya. Bueno, qué lindo. Todas están bellas igual, ¿no? Elección representante departamental de Pálpala. Hablando de las candidatas, seguís la transmisión a través de la pantalla de Canal 4 porque están hablando con cada una de ellas, ¿eh? Agustina y Charlie están hablando con las candidatas a representante departamental de Pálpala. Están hablando con la candidata número uno, Pía Morena Alvarado Mancilla. Esto que hablaban de romper el hielo, ¿eh? Bueno, ya tenía que abrir la pasarela. Divina, hermosa todas las chicas, hermosas todas, ¿eh? Que vivir esta experiencia, disfrutar, compartir, llevarse un excelente recuerdo de esta participación de la FNE. Vamos a escucharla un poquito, a ver, a Pía.
1: Y te deseamos el mayor de los éxitos esta noche.
2: A ustedes, gracias.
1: Y las vamos a seguir conociendo. Y va a pasar con nosotros la candidata con el número 2. Mira, ella está a tono con nuestro set.
3: Muy bien, ahí se va a quedar conduciendo con nosotros.
1: Me parece que la dejamos acá, ¿eh?
3: ¿Nombre?
4: Pilar Rodríguez.
3: Bueno, contame cómo estás viviendo esta noche, cómo estás disfrutando siendo la número 2.
4: Bien, muy feliz y nerviosa.

0: contenta.
1: Imagino también salir, ver a la hinchada, después de todos estos días, casi que dijeron que se iba a suspender la elección.
0: Ay, esa bromita, esa bromita.
1: ¿Qué onda?
0: No, esa broma yo primero no me la creía, siempre le dije, está mintiendo. Y después dijeron que era broma, entonces fue así como nervios, así dijo, no, ¿y ahora qué voy a hacer? El vestido, las cosas. Pero no, gracias a Dios fue una broma.
2: Pili, escúchame, me gustaría saber cómo fueron estos días compartiendo con las chicas desde el momento que las conociste, porque nosotros las vemos ahora y ya parecen íntimas amigas.
0: Sí, la verdad que sí, desde el primer día me llevé bien con todas, me quedaron súper bien y formamos un grupo muy lindo y muy sano.
2: Bueno, aparte de esto me imagino que te llevas muchas amigas, ¿no?
0: Sí, la verdad que sí, recuerdos también.
2: Bueno, Pili, ¿tus expectativas para esta noche?
0: Pasarla bien y compartir con mi familia y las candidatas que ya las amo.
2: Me encanta. Bueno. Algunas de las cosas en agenda, ¿qué hicieron, por ejemplo? Además de los agasajos y demás, me imagino, Charlie, que ahí hay un grupo de WhatsApp. ¿Qué se decía en el grupo de WhatsApp antes de hoy?
0: No, de todos los nervios, la felicidad, o sea, todo ahí, nos mandamos todo.
3: Qué lindo, bueno, un poco de las expectativas también, ¿no? Lo que esperan las candidatas, los nervios, todo lo que estén pasando en este momento tan especial que comparten en esta elección representante departamental en Pálpala. Era la candidata número 2, Pilar Rodríguez Valdés. A seguir la transmisión a través de la pantalla de Canal 4, exclusivo para los clientes.
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Es David Guetta, Save Me Tonight. Te digo que mañana tenemos el ranking con los más votados de la semana en la cuenta regresiva. Podés votar a través de la página radiocityfm.com y elegís a tu artista favorito. Hola, buenas noches, Clau. Hola, Maito, ¿cómo estás? Gracias por sumarte del otro lado. Atentos, estado de transitabilidad, dirección de tránsito informa la Ruta Nacional 52, kilómetro 31, altura Cuesta de Lipán. Tránsito normalizado. Previas labores efectuadas por un camión varado, el tránsito se normaliza. 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

0: 3 minutos para las 23.
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0: Saludos para Lucas de Ciudad de Nieva. Le respondo. ¿Qué necesitas? O sea, si le manda el mensaje la ex o el ex. Cortito y al pie. Dice nada de abrir la puerta del pasado. No, mejor no. Una caja de Pandora, dice, ¿no? Por algo quedó en el pasado, me dice. Sí, más vale, ¿no? Pero por ahí... Es que depende de las historias, ¿no? Que tengan. Bueno, y hoy 4 de septiembre...

estamos recordando que se cumplen 12 años de la partida de Gustavo Cerati, una de las figuras más importantes e influyentes de la música en español. Su último concierto fue el 15 de mayo del 2010 en Caracas, Venezuela, durante la gira Fuerza Natural. Poco después, un accidente cerebrovascular lo dejó en coma hasta su fallecimiento en 2014. Desde Soda Stereo hasta su extraordinaria carrera solista, Cerati dejó canciones que forman parte de la banda sonora de varias generaciones. ¿Cuál es la canción favorita? ¿Cuál es tu canción favorita? ¿La banda? ¿Solista? ¿Crimen? ¿Será? ¿Adiós? ¿Juegos de seducción? ¿De música ligera? ¿Persiana americana? ¿Cuál es esa canción especial para vos? 388-473-7873. ¿Cuántas canciones, que recordamos también la banda en ese regreso y la gira? ¿En dónde pasó todo también, no? Lo encontró y trabajando, lo encontró cantando. Recordamos a Gustavo Cerati.

9 horas, 7 minutos de las 23. Estamos ya en la última parte de este viernes. Bruno Mars, I Just Might. Bueno, tenemos más propuestas por acá. 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

excelente fin de semana para todos. Ahí me dicen desde Salta. ¿Cómo estás? Hola. Está para vos, Lore. Está de paseo por ahí en Salta ahora. Se nos adelantó el fin de semana. Me dice, bueno, porque se viene el cumple de una tía, así que tenemos que venir a visitarla a Salta para compartir con ella. ¡Qué lindo! Pueden aprovechar así un viaje relámpago. Estoy de permiso, dice. Bueno, que no se enteren, por favor. No, sí, ya saben. Le debían días, así que está muy bien eso, Por las dudas, está escuchando, me dice. Siempre escuchan la radio. Justo hoy, si me voy a quemar. No, pero menos mal que ahí pidió permiso. Bueno, genial. Tenemos cumpleañera misteriosa, hablando de cumpleañeros ahí. Y tiramos pistas. Cumple. Yo pensé que tenía más, Qué mala, qué mala. No, bueno, por ahí nomás. 45 dicen que está cumpliendo. Nació el 4 de septiembre de 1981. El lugar de nacimiento es Houston, Texas, Estados Unidos. Es una de las voces femeninas más reconocidas de la música mundial. El que diga lo contrario, ojo, ojo. No, dicen porque por ahí hay un mito que... No. Yo no voy a decir nada. O sea, no es que yo la defienda, pero... Dicen las malas lenguas que ahí hay algo misterioso por ahí alrededor. Es una de las voces femeninas más reconocidas. Antes de convertirse en una superestrella solista, formó parte de un exitosísimo grupo femenino. Sus espectáculos son famosos por sus impresionantes coreografías y producciones. Su esposo también es músico, y productor. ¿Qué más? Ya la tenés, seguro. Está cumpliendo 45. No es Madonna, no. Tampoco, no es Britney Spears. 45 cumple. Tiene una enorme colección de premios. Es considerada una de las artistas más influyentes de su generación. ¿Quién será? Bueno, vos vas ahí tirándome la que te parece que puedo hacer la cumpleañera de hoy. 388-473-7873. Y me contás, ¿cuál te pensás que es la cumpleañera hoy? ¿Quién es la cumpleañera de hoy?

Ay, qué buena canción, qué buen clásico para esta noche. Chicago, You Are the Inspiration. Por acá me dice, la cumpleañera misteriosa es Shakira, me dice Marcos. No, no es Shakira, no. Por la edad podría ser, pero no es. Pero sí cantó junto a la cumpleañera. Sí, ahora que recuerdo, Shakira sí cantó con ella. Romina me dice, yo digo que es Jennifer López. No, no es Jennifer López. Nicolás, casi, casi, ¿eh? Por las pistas, para mí es Rihanna. No es Rihanna. No es Rihanna, pero muy cerca, porque también, digamos, convengamos en que le da por ahí. Un poco menor, creo que es Rihanna. Y aparte, el esposo tiene que ver con la música también, así que podría ser, pero no es.

muy cerquita. Saludo para Kiara, por acá apareciendo. ¿Cómo estás, Clau? Anduve de visita por mi comadre, dice, perfeccionando técnicas de decoración de tortas. ¡Qué rico! Va, digo, qué lindo. A menos que lo probemos, claro, y ahí digamos, sí, mirá, está buenísimo. No, Rihanna es mucho menor que la cumpleañera. 38 años cumplió. Este 2026. La cumpleañera cumple 45. Y su hija también la acompaña, en los conciertos. Es la sucesora prácticamente. Me dice por acá que es Adele, pero no. Saludos, Diego, de San Pedro. Adele, me parece que es Adele. Tengo una última opción, me dice Katy Perry, podrá ser, dice Flor, pero no, no es Katy Perry tampoco. Por aquí Oscar, Oscar, mirá, viene en la morocha Beyoncé, ahí está. Me encanta cómo canta ella, cómo se mueve, bueno, todo, ¿no? Súper fanático. Hoy, 4 de septiembre, celebramos el cumpleaños de una de las grandes estrellas de la música mundial. Es el cumple de Beyoncé.

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No. 6 minutos para llegar a la medianoche. Estamos llegando al final. Es hora de Kiara. Tarde, pero seguro llegó, ¿eh? Si la cumpleañera es Beyoncé. Con esto nos vamos. Nos vamos, ¿eh? Ya están los últimos minutos también para la elección representante departamental de Pálpalá. Se van conociendo más nombres. La primera dama de honor es Karina Pilar Rodríguez Valdés. La segunda princesa recién acaba de ser elegida, Bianca Samira Zúñiga. Bueno, si querés saber quién va a ser la representante de Pálpalá y quiénes la van a acompañar, ahora te sumás a la transmisión a través de la pantalla de Canal 4. Si todavía no lo hiciste, claro, ¿no? Todavía estás a tiempo. Nosotros llegamos al final, nos vamos. Nos vamos también esta noche recordando a un artista que sigue presente cada vez que suena una de sus canciones, ya sea como solista o como líder de la banda, ¿eh? Así que hoy 4 de septiembre se cumplen 12 años de la partida de Gustavo Cerati, 12 años sin su presencia, pero con su música que sigue creciendo, atravesando generaciones y acompañando historias. Su último show fue el 15 de mayo del 2010 en Caracas, Venezuela, en el marco de su gira Fuerza Natural. Aquella noche, sin saberlo, dejaba sobre un escenario sus últimas canciones frente a su público. Y nosotros queremos recordarlo. Con su música, con su voz, con ese legado que permanece intacto. Nos vamos. Y mañana nos volvemos a encontrar, ¿eh? 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Los 40 más votados en la cuenta regresiva. Desde las 19 horas vamos a estar acompañándote a transitar cada uno de los puestos. Toda la música, tus artistas favoritos y las canciones que vos elegiste, una nueva cuenta regresiva. Mañana te esperamos para descubrir juntos quién ocupa el puesto número 1. Gracias por acompañarnos en esta noche. Que tengan un feliz fin de semana. Mañana los espero. Te dejo un beso enorme y un beso al cielo. Gustavo Cerati, Puente, esta versión en vivo. Chao. Hasta mañana.

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0: Grazie. Hoy, bueno, como dijimos, es el debut. Qué lindo debutar con tanta felicidad. Anita Álvarez de Toledo. Leandro Fresco. Fernando Samalea. El gran Fernando Nalé. Gonzalo Córdoba y Richard Coleman.
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¿Cómo va? ¿Todo bien? Estoy despierto desde las 7 y media. Digo, bueno, voy a hacer tiempo, la verdad, para venir a la radio. Salgo a la puerta de mi casa. La bolsa de basura desparramada por toda la vereda. A levantar, justo pasó el camión, así que le mando un abrazo muy grande a los muchachos ahí de la Muni. Un beso enorme, un gran cariño, un gran abrazo. Y te arrancamos medio el día. Llamo a la aplicación en 3 minutos. Recién llegó. Bueno, ¿cómo le va? ¿Cómo andan? ¿Todo bárbaro? ¿Todo joya? ¿Todo bien? Bienvenidos a este hermoso sábado. Vamos a ponerle toda la onda del mundo, por supuesto. En un sábado muy especial donde hubo muchísimas cosas en el transcurso de toda la semana, donde vamos a estar repasando, vamos a tener novedades, por supuesto, también. Así que, bueno, vamos a tener una semana muy linda porque es la semana del maestro, la semana de la maestra. Así que, bueno, es una semana muy particular donde, bueno, obviamente el viernes todo el mundo va a estar festejando este día. Así que, bueno, meterle con todo. Saludamos a toda la gente del interior, Palpará, Perico, Monterrico, El Carmen, San Antonio, El Libertador, General San Martín, San Pedro, Caimancito, Galilegua, La Mendieta, Puesto Viejo. Le mandamos un beso enorme a toda la gente de la Yunca. Nos vamos para el norte, saludamos a la gente de Tilcar, Humahuaca, Cochinoca, que nos escucha a través de www.radiocityfm.com. La Quiaca, Tumbaya, Volcán, Maimará, Purmamarca, qué lindo. Bueno, hoy estamos acá reemplazando a Elina Lamas. Bueno, Elina, por supuesto, con un momento muy lindo en su vida. Así que, bueno, ayer dio el sí. Así que, bueno, se casó Elina, así que le mandamos un beso muy grande. Y bueno, va a tener un par de días de descanso, así que le mandamos un beso enorme. Ayer dio un paso lindo, importante en la vida, como es el casamiento. Abrazo para Elina y para Cochón. Él muy feliz, y ella también. Bueno, buen día, ¿cómo va? ¿Todo bien a la gente de las panaderías? A la gente de las estaciones de servicios, a la gente que ya está trabajando en los distintos locales. Hoy les prometo que vamos a tener una mañana muy divertida, muy ágil, muy dinámica, muy

¿Cómo le va? ¿Todo bien? Abrazo para mi amigo Rodrigo Flores, que está volviendo a casa. Luego de una noche ardua, tremenda.

Ah, bueno, esto no está tan frío, está nublado, está medio fresco, pero tampoco está como para ponerse, no sé, bufanda, gorro, no está tranquilo. Un busito viene muy bien, una camperita tranqui, suave, liviana, viene muy, pero muy bien, ¿eh? Mañana no sabemos, mañana dice la máxima 9 grados, así que vamos a ver. 8 de la mañana, 18 minutos, mi nombre es Carlina Andrade, hasta las 2 de la tarde vamos a poner lo mejor para pasar este hermoso sábado 5 de septiembre. Arrancamos con Kawi Is.

Che, un abrazo grande para la banda El Ente, rumbo a la primavera en las alturas. Abrazo. Matute, Cristian, Luis y Gastón, le mandamos un abrazo muy grande. Ahí está la banda, nos mandaron una foto. Van apretado como compartidos. Abrazo grande. No se olviden de traer este, el ladrillo verde, por favor.

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8 de la mañana, 26 minutos. Che, hoy es el Día del Hermano a nivel internacional. Saludamos a todos los hermanos. Hermanos, ¿eh? Hoy es el Día Internacional del Hermano. Bueno, más allá que en Argentina se celebra el 4 de marzo, hoy es a nivel mundial. El Día del Hermano se conmemora en honor al aniversario del fallecimiento de la Madre Teresa de Calcuta. Acá en Argentina, el 4 de marzo, específicamente no se sabe por qué se eligió esa fecha, ¿no? Pero a nivel mundial es hoy el Día del Hermano, ¿eh? Hoy es el Día del Hermano, así que bueno, si por ahí tenés un hermano cerca, mandale un saludo, mandale un WhatsApp. Así que bueno, hoy es el Día del Hermano. Hermano, hermana, bueno. 3-8-8-4-73-78-73 para que puedas enviar tu mensaje en la mañana del día de hoy. Estamos con mucho movimiento, muchas noticias en el orden local, nacional e internacional, y nos vamos rápidamente a todo Jujuy para conocer, obviamente, cada una de las noticias que tenemos a esta hora de la mañana. Not tonight, guys. Fiesta Nacional de los Estudiantes Palpalá coronó a Victoria Isabel Dietz como representante departamental. Palpalá vivió una noche de emoción y expectativa en la elección departamental en la Fiesta de los Estudiantes. Victoria Isabel Dietz fue elegida como la nueva representante. Conducía borracho por Ruta 9, escapó de la policía y fue detenido en Tumbaya. Aldo Gomedero, 8 meses de prisión por no limpiar un inmueble en barrio El Balcón. Fiesta de los Estudiantes, Jennifer Vanessa Quispe fue elegida representante de Humahuaca. Más títulos a la mañana del día de hoy. Salieron de Salta e encontraron casi 360 kilos de hoja de coca ocultos en encomiendas.

Deportes, un jujeño podría llevar la bandera argentina en el Mundial de Aguas Abiertas. ¿Cómo votarlo? Bueno, son algunos de los principales títulos que tenemos en la mañana del día de hoy, a medida que vaya pasando la jornada. Bueno, vamos a ir actualizando. Che, otro operativo de hojas de coca, ¿eh? El otro día, bueno, fue cerca de Tucumán. Ahora encontraron 360 kilos de hojas de coca ocultos en encomiendas, ¿eh? 8 encomiendas provenientes de Orán fueron interceptadas durante el control sobre la ruta nacional número 9 en Buenos Aires. En su interior encontraron 360 kilos de hojas de coca. Ricky, ¿no? Ah.

0: Che, avisen a los chicos que se van para la primavera en las alturas, en Tres Cruces, así que bueno, así después los llamamos y tenemos un contacto y nos cuentan un poco cómo se está viviendo esa linda y hermosa jornada desde el Lente al Parque. Che, hablando del Lente, ayer también se llevó a cabo la Cultural Fest. No, impresionante la cantidad de chicos, impresionante, una locura, fue una verdadera fiesta. La verdad que la pasamos muy, pero muy bien en una jornada muy bonita, muy linda. No, qué manera de bailar, los pasos nuevos que tienen los chicos. Oh. Viste, agarrate, te junta las manos y te la pasas por arriba de la cabeza, el cuello. Andás ese baile, ¿sí? Complicadísimo. Bueno, señores, 8 de la mañana, 30 minutos. Aquí llegado Lost con Are You With Me.
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escucha este tema y la verdad lo canta mil veces, ¿eh? Lo va a escuchar mil veces y lo va a cantar mil veces. Ah, es una locura. ¿Cómo le va a mis amigos de Maxi Fuego? Un abrazo enorme, mi hermano, ¿eh? Hoy si puede mandar mensajitos, usted que tiene tanto.

0: estamos, como estaríamos deseando una docenita de empanadas árabes.
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0: Y ayer como que le tiré un datito al aire a Olivo, así que ojalá Dios quiera que nos pueda estar escuchando.

Bueno, vamos a meternos con algunos principales títulos de Minuto 1. Murió uno de los históricos miembros de los Palmeras. Polémica en la Copa Argentina. ¿Vélez puede reclamar el partido ante Boca por mala inclusión? Bueno, ¿a qué hora cae nieve este sábado en Buenos Aires? Zonas afectadas por la nueva ola de frío. Mamita, Tevez llamó a Riquelme para un partido de despedida en la Bombonera. ¿Qué dijo Román? El gran dolor de Tini Stoessel con su papá Alejandro. Le pidió el 50% de todo. Milei ante ejecutivos de finanzas. Somos la mejor gestión económica de los últimos 100 años.

Vélez elevaría un fuerte reclamo por la inclusión de 6 extranjeros en la planilla, cuando solo se permite 5. El reciente cruce eliminatorio entre Vélez y Boca por la Copa Argentina sumó un capítulo de controversia en los escritorios. Luego del encuentro en el que el conjunto xeneize se impuso por penales, trascendió que la dirigencia del Fortín analiza presentar un reclamo formal ante la AFA por una presunta irregularidad del xeneize. Bueno, aparentemente 6 futbolistas extranjeros en la nómina del partido, cuando el reglamento de la competencia establece un límite máximo de 5 jugadores, firmando la planilla. Las posibilidades de prosperar el reclamo de Vélez. Podría haber sanción disciplinaria, dice. No creo. No creo para tanto, no creo. Bueno, ya está, ya perdió Vélez el partido, listo, ya está, ya fue. Claro. Maximiliano Ratti, ¿sigue llorando todavía? No, ¿no?

Me imagino que no, ¿no? Mi hermano querido, claro. Che, hoy feliz día del hermano, ¿eh? Saludamos a todos los hermanos en su día 5 de septiembre. Hoy se celebra a nivel mundial, en la Argentina habitualmente es el 4 de marzo, pero hoy es el Día Internacional del Hermano. Así que un abrazo muy grande para todos los hermanos, así que un abrazo enorme.

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Bueno, 3 minutitos pasaron de las 9 de la mañana, esta primera hora del sábado. Le mandamos un beso grande a la gente de San Pedro que nos está escuchando, a la gente de Libertador. Muchas gracias por estar ahí del otro lado. Un abrazo enorme, gigante.

0: En un ratito, en el barrio Alberdi van a estar inaugurando la cancha de hockey, así que bueno, pedimos precaución a la gente que circula por ahí. Bueno, va a haber mucho movimiento, por supuesto, para estar a las autoridades, tanto municipales como gubernamentales, así que bueno, ayer lo decía, bueno, obviamente una de las ex leonas en la comunicación telefónica con Todo Se Ve, que bueno, es una de las mejores canchas que va a tener el norte de la República Argentina, así que la verdad, espectacular.
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0: Hola, Quique, querido, mi hermano. Abrazo grande, papá.
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0: ¿Cómo está la venta de Plim Plim?
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0: Necesito una, Dos.
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0: Cántalo, cántalo, a ver. Vos que estás en oficina, que estás en el local comercial, limpiando, arreglando. Todavía una ciudad que está tranquila, con muy poco movimiento.

Gracias, mi hermano. Un abrazo grande para vos, Quique querido. Abrazo grande, mi hermano querido. Respondeme, necesito dos para Plim Plim, claro.

Hola, Carlín, buen día. Es así, se eligió el 5 de septiembre en conmemoración del aniversario del fallecimiento de la madre Teresa Calcuta, ocurrido en 1997, como símbolo de la hermandad universal, el amor al prójimo y la ayuda desinteresada. La jornada no solo abarca a los hermanos de sangre, sino también a los hermanos de corazón o amigos incondicionales que acompañan en la vida. Saludos, querido hermano.

Buen día, buen sábado. Hola, Eli. Dice José Dante. José Dante, Eli está de vacaciones por matrimonio. Pásame el tema Fey Azúcar Amargo, por favor, mirá.

0: Che, un abrazo grande para el profe Iván del secundario número 57, Caspará, ¿eh? Está yendo tarde, profe querido, ¿eh? Abrazo grande.
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0: Eli, te cambiaron la voz. Buen sábado, Carlín. Un beso muy grande para vos.
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0: Oh, escuchá esa versión. Escuchá. Vos que vas en el colectivo, escuchá. Para vos, Iván, de tu época, escuchá.

Bueno, 388-473-7873 para que puedas enviar tu mensaje en la mañana del día de hoy, de este hermoso sábado. Sí, vamos a adelantar porque el otro fin de semana tenemos el viernes. Es el día del maestro. Día de la maestra.

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2: Bueno, 26 minutos pasaron de las 9 de la mañana de esta hermosa jornada del sábado. Te saludo para mi hermano Arielito Lucas, que debe estar ya abriendo la pelu, ¿eh? Un abrazo grande para mi hermano Arielito Lucas, ¿eh? Bueno, se viene la jornada de... En realidad se viene el día de Carlos Acutis. Y ayer estuvimos hablando con Amaru Farfán, que es integrante de la Pastoral Juvenil de la Diócesis de Jujuy, y nos contó esto. Escucha.
3: Amaru Farfán, integrante, bueno, de la Pastoral Juvenil, se viene, bueno, la jornada de Carlos Acutis. ¿Cómo estás?
4: Hola, ¿cómo estás, Carlín? Sí, se vienen las jornadas de Carlos Acutis, celebrando el primer año de canonización de Carlos. Bueno, este año particularmente la vamos a celebrar el 6, ahora el domingo. Vamos a tener una jornada en San José Obrero, en Cuyaya, en la parroquia, para que, bueno, todos los jóvenes puedan acercarse.
3: ¿Qué incluyen estas jornadas?
4: Bueno, estas jornadas tenemos como tres momentos más importantes. La parte celebrativa, que le decimos nosotros, a la parte del encuentro, ¿no? Poder reunir todos los jóvenes en nuestra diócesis para poder como compartir, para tomar mate, ¿no? Para conocerse. Después un momento más litúrgico, ¿no? O de encuentro, en realidad, que va a ser una oración eucarística dentro de la misma parroquia. Y la misa, que, bueno, la va a dar el Padre Carlos de ahí, de la comunidad, también celebrando toda la cuestión de la Eucaristía, que Carlos era muy en ese mensaje, ¿no? De la Eucaristía es nuestra autopista al cielo, y nosotros como pastoral también queremos vivir eso como todos los jóvenes de nuestra diócesis, ¿no?
3: ¿Qué significa Carlos Acutis para los jóvenes?
4: Bueno, Carlos, desde el año 2020, ¿no? Nuestro obispo, Monseñor Daniel Fernández, lo proclama nuestro patrono de la juventud, ¿no? Por lo tanto, es como el santo de los jóvenes de acá particularmente. Específicamente para mí es un amigo y la verdad es que es un modelo de vida a seguir, y creo que el mensaje que nos da, ¿no? En toda su vida, su testimonio de vida a lo largo de sus 15 años que pudo vivir, es un modelo nuevo, creo, para estas nuevas generaciones que vienen a traer, bueno, la Eucaristía, el Rosario, la Virgen María, algunos valores pertinentes, ¿no? Que creo que los jóvenes buscan, y en esa búsqueda creo que hay un propósito, y en ese propósito está Dios, ¿no?
3: Y bueno, ¿a qué hora se va a realizar esta jornada del domingo?
4: Bueno, estas jornadas van a tener el horario más o menos de las 15 hasta las 20, ¿no? Comenzando con la misa, bueno, en distintos momentos, ¿no? Se va a ir compartiendo también. Y también va a haber como una segunda parte que se va a realizar el 12 de septiembre allá en Libertador General San Martín. También un poco la idea es dejar

0: un poco de estar siempre en el centro o por ahí en las parroquias del centro, y también poder llevar estas propuestas hacia nuevos lugares, hacia otras realidades también juveniles, y un poco, bueno, también tener más contacto con lo que es Ledesma, San Pedro, toda la parte de Perico también, ¿no?
1: Bueno, la palabra de Amaru Farfán, integrante de la Pastoral Juvenil de la Diócesis, hablando, bueno, sobre estas jornadas, obviamente, de Carlos Acuti, donde se va a celebrar justamente mañana en la Iglesia San José Obrero. Bueno, 9.29, ¿cómo lo estamos pasando? Bien, ¿no? Espectacular, maravilloso en este sábado. Sí, nos metemos en el mercado. Sí, vamos a meternos en el supermercado. Yo sé que hay mucha gente que está ahora va al super. Más, bueno, obviamente ya la mayoría ha cobrado. Y hoy es día de super. Hoy es día de super. Bueno, vas a encontrar seguramente algún super con descuento, con promociones, bueno, con todo, ¿no? Pero nosotros vamos a meternos en el super, en el mercadito, en el supermercadito. En el Tutti Frutti. Cinco audios. ¿Qué cosas compramos con la letra D? ¿O qué cosas encontramos en el súper con la letra D? Vamos, activamos la mañana, vamos, arriba. ¿Qué cosas compramos o encontramos con la letra D en el súper? No está tan complicado, Danonino. Damasco. 388-473-7873. Vamos a ver. ¿Qué cosas encontramos en el súper con la letra D? Tenés que mandarnos un audio, 388-473-7873.

Durazno, dice Carlos. Muy bien, pero nos mandan un audio. Súper bien. ¿Qué cosas encontramos en el súper con la ley?

Bien, le mandamos un beso grande a los chicos que van camino a Tres Cruces, Primavera de las Alturas, con Darío y Lu. Le mandamos un abrazo grande al presidente Lente, Leandro Morales, que nos está escuchando, así que le mandamos un abrazo muy, pero muy grande. Abrazo grande, hermano. Muy buena noche, la verdad. Muy buena noche. La

Cultural Fest con una gran cantidad de chicos. Promo 2030, te digo, ¿eh? Sí, sí, promo 2030. Había una gran cantidad de chicos de primer año, de segundo, de tercer. Bueno, justamente la Cultural Fest para aprovechar todo lo recaudado para la construcción de la carroza de cada uno de los colegios, ¿no? Y en este caso abarca muchos chicos que por ahí, bueno, no pueden salir o

0: Muchos chicos, la verdad espectacular, una fiesta maravillosa la jornada de ayer, mucho clima de primavera, ya mucho clima de fiesta, así que bueno, un abrazo muy grande por supuesto para cada uno de los integrantes del Intertárquico, de la Comisión Estudiantil también, un abrazo grande al presidente, a Darío, a Lugo, un beso grande para todos, para la computadora, para el pollo, bueno, para todos, para Gastón, para todos, un abrazo enorme. ¡Arriba! ¡Buen viaje, hermano! Traiga ladrillo verde si puede. ¡Hola, Triana! Anda bien, Newell's, ¿eh?
1: Hola, Carlin. Soy Fausti, hija de Triana. Lo que puedes encontrar en el súper con la dentro de son dulces, detergente, durazno, dentrífico, desodorante y eso. También podés encontrar Doritos.
0: ¡Ah, mira! Mi vida, espero que la mamá no te haya hecho hincha en Newell's. Lo único que ruego. Lo único que ruego, mi vida. Che, saludo a Emilio, el esposo de Gaby Arrata. Le mandamos un abrazo muy grande, nos está escuchando.

0: Bueno, nos metemos en el mundo de la Fiesta Nacional de los Estudiantes, porque nos vamos con los chicos de Caspalá, que llegaron los primeros en llegar del interior. Los primeros en llegar del interior, y aparte, bueno, es la primera vez que participan de la Fiesta Nacional de los Estudiantes en estos 75 años. Iván, querido, bienvenido. ¿Cómo estás, hermano? Profe, querido, ¿cómo andamos? ¿Todo bien? Buen día.
1: ¿Cómo estás, Carlín? Buen día, bien.
0: Un
1: bien,
0: placer.
1: Bien, acá andamos.
0: Un placer. Bueno, se completa hoy casi una semana de lo que están acá en San Salvador.
1: Sí, ya hace una semanita que llegamos, bueno, un poquito menos, pues pero bajó parte nada más de lo que es el toda la matrícula de los chicos, ¿no? Tengo 5 chicos nada más acá trabajando y el resto está llegando recién el lunes.
0: El lunes. ¿Cuántos chicos van a trabajar a partir del lunes?

0: y ya ahí voy a tener la totalidad de toda la matrícula de la escuela, que serían 21 chicos.
1: 21 chicos, buenísimo, espectacular. Bueno, ¿y ahora cómo están haciendo las actividades? ¿De 8 a 9, de 8 a 8 de la noche, de 9 a 9? ¿Cómo es el horario?
0: Y mirá, y nosotros con hacer tan poquito estamos trabajando prácticamente 12 horas, ¿sí? Por ahí cortamos lo que es para la hora del almuerzo, hacemos un pequeño break para tomar té o por ahí para desayunar, pero después el horario es full time, vos viste que esto demanda mucho tiempo de trabajo, el tema de organización, así que estamos a full.
1: Bueno, ¿cómo se está desarrollando hasta el momento la carroza? ¿Van ya armando parte, van soldando los chicos que están acá?
0: Mira, nosotros el chasis lo trajimos ya hace 2 semanas que quedó acá en los Ring 20. Todo lo que es la parte de estructura, muñecos, todas esas cosas se fueron trayendo, bueno, los docentes, algunos que tienen camionetas, fueron bajándola una a una desde Caspalá hacia San Salvador de Jujuy y bueno, esta semana que llegaron los chicos empezaron a reforzar todo lo que es chasis, reforzar por ahí la falda, que llegaron todas desoldadas. El tema del chasis también llegó muy dañado por el tema del traqueteo, así que bueno, esta semana se dedicó más que nada a hacer todo lo que es refuerzo.
1: ¿Usted está ubicado en dónde, profe?
0: En el RIN 20. Estamos ubicados, así que bueno, acá ya nos quedamos hasta que podamos subir a Ciudad Cultural.
1: Cualquier ayuda solidaria, tanto de materiales como de comida, viene muy bien, ¿no?
0: Siempre para los chicos, no solamente para lo que es el colegio nuestro, sino para todos los colegios. Yo creo que siempre la ayuda solidaria de lo que es Jujuy siempre viene bien, o sea, nunca es mal recibida, porque bueno, son chicos que se esfuerzan, es un sacrificio que están haciendo, y la verdad que por ahí siempre la ayuda de lo que es para ellos siempre es bienvenida.
1: Bueno, profe, ¿qué es lo que necesitan en cuanto a materiales?
0: Y materiales, mira, estamos necesitando ya lo que es tijera, papel crepe, lanas, si puede ser lana marrón, negra, y lanas de colores, ¿sí? Revistas, diarios también, y lo que es el famoso poxirrano o cemento de contacto.
1: Perfecto. Bueno, cualquier cosa que lo lleven ahí al Regimiento 20.
0: Sí, nosotros estamos acá prácticamente ya de domingo a domingo, así que cualquier cosa me avisan o me llaman por teléfono y nosotros los recepcionamos acá en los Ring 20.
1: ¿Algún número, profe?
0: Sí, tengo el mío, 388-4371-182. Profesor Iván Vilca, el profesor asesor del colegio.
1: Perfecto. Bueno, profe querido, la última. ¿Con quién nos vamos a encontrar en la Ciudad Cultural? Aparte de la primera vez que van a estar participando en la fiesta.
0: Sí, bueno, lo que es la alegoría de lo que es el carruaje, bueno, es algo típico de lo que es la cultura, ¿no?, de Caspalá, así que va a estar representado por lo que es los bordados y también por la fauna autóctona que ellos tienen.
1: Perfecto. Bueno, profe, un abrazo grande. Gracias, buen fin de semana.
0: Un abrazo, Carlin, y muchas gracias por todo.
1: Que esté muy bien, ¿eh? Bueno, el profe Iván Vilca, del Colegio Secundario número 57, de Caspalá, en Valle Grande, más de 450 kilómetros de San Salvador de Jujuy.

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5 minutos faltan para las 10 de la mañana. Pasa volando, te digo, ¿eh? Bueno, ¿cómo está el clima afuera? ¿Está lindo? ¿Está fresco? ¿Está más o menos? ¿Qué onda? Bueno, la máxima para el día de hoy, 15 grados. Para mañana, domingo, la máxima me marca acá en el servicio meteorológico. 7 grados la máxima, mamita querida. Mañana va a estar frío. El lunes levanta y el martes ya superamos los 20 grados. Che, ojalá pueda cambiar. Bueno, aparentemente el lunes levanta con sol, 14 la máxima. Martes 20 grados la máxima. El miércoles 24, el jueves 21, el viernes vuelve a bajar 18 y el sábado, que sería en primer lugar la pintada en la avenida, en este caso en la ciudad cultural, bueno, 10 grados. Ojalá Dios quiera que en el transcurso de la semana pueda cambiar, cosa que, bueno, obviamente el sábado los chicos van a pintar, a poner obviamente el colorido a la avenida donde van a pasar la carroza. Bueno, tengamos una jornada realmente muy linda. Habitualmente, bueno, todos estos sábados son de mucho calor. Así que, bueno, ojalá pueda cambiar el servicio meteorológico en la semana.

del hermano. Así que bueno, dejamos abierto el WhatsApp para que vos puedas enviar el mensaje para tu hermano hoy en el Día Internacional del Hermano, ¿eh? Así que reitero, hoy es el Día Internacional del Hermano. Así que un abrazo grande para todos, ¿eh? Para mi hermano Luis, para mi hermana Vero, un beso enorme, ¿eh?

muy bueno como para poder disfrutarlo en el estadio de la Liga Jujeña de Fútbol, el estadio de La Tablada, a las 6:30 de la tarde. Estuvimos charlando con el jefe de la policía, con el comisario Joaquín Carrillo, para ver, bueno, obviamente, el operativo que se va a dar justamente en el transcurso de la jornada del día de mañana, para que verdaderamente sea una linda fiesta y, bueno, todos podamos compartir esta pasión que es el fútbol.

0: Esto lo decía el comisario jefe de la policía, Joaquín Carrizo.
1: Bueno, jefe, se viene un nuevo clásico, Lavalle con Cuyaya, Cuyaya-Lavalle. ¿Cómo se armó el operativo para el próximo domingo?
2: Segunda fecha del torneo clausura de la Liga Jujeña de Fútbol, como usted decía, Lavalle-Cuyaya, Cuyaya-Lavalle, un importante y significativo encuentro deportivo, ¿no?, para todo lo que es la zona capital. Sabemos lo que eso también trae aparejado, ¿no?, el fanatismo, ¿no?, de dos barrios históricos de la provincia de Jujuy que colindan y seguramente van a mover muchísima gente, mucha hinchada. Bueno, el partido tiene inicio a las 18:30, está programado, con hinchada local y visitante para esta oportunidad, así que eso nos va a demandar un fuerte operativo de seguridad para garantizar a la familia jujeña que concurra a ver lo que va a ser este festival deportivo. Así que tenemos pensado un amplio operativo a partir de las 14, ya se va a implementar todos los cordones y dispositivos de seguridad para que la gente, ¿no?, pueda concurrir de manera segura al estadio para poder visualizar, ¿no?, lo que va a ser esta linda fiesta deportiva.
3: ¿Se va a acompañar a las hinchadas de ambos barrios?
2: Sí, se va a acompañar porque lamentablemente, ¿no?, tenemos registro histórico de enfrentamiento entre estas dos parcialidades, así que vamos a brindar todo lo necesario para que en esta oportunidad todo salga de la mejor manera posible.
3: Comisario, teniendo en cuenta que el horario va a terminar de noche, el operativo, bueno, ¿va a continuar hasta qué hora?
2: Sí, el operativo, una vez finalizado el partido, se va a prolongar hasta que logremos normalizar el total tránsito de todo el sector, tanto del Parque San Martín, del barrio Cine Nieva y del acceso de retorno tanto al barrio Moreno y Cuyaya. Nos demandará un par de horas, sí, seguro que sí, pero lo vamos a hacer justamente en pos del bienestar de toda nuestra querida sociedad.
3: ¿Qué se recomienda para que se haga un lindo espectáculo?
2: Y bueno, lo de siempre, ¿no?, que evitar la ingesta de bebida alcohólica. Sabemos que la ingesta de bebida alcohólica es lo que lleva, ¿no?, lo que trae aparejado muchas veces que sucedan distintos tipos de hechos de violencia. En lo posible, evitar, ¿no?, la bebida alcohólica. Vamos a hacer requisas, ¿no?, en los alrededores del estadio para evitar también los elementos contundentes y evitar de todas maneras que se produzcan grescas y hechos violentos.
3: Bueno, comisario, muchas gracias.
2: Muchas gracias a ustedes.
0: Bueno, el comisario Joaquín Carrizo, jefe de la policía de la provincia, dándonos detalles del operativo, bueno, justamente en la jornada de mañana. A portarse bien, ¿eh? A portarse bien.

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Bueno, le mandamos un beso muy grande a Daniela que nos está escuchando. Hola Dani, un beso enorme. Buen sábado, buen fin de semana, La camioneta para

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10 de la mañana. 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

Che, hoy vamos a estar grabando Carlín y la gente en el Festival número 20 de Santa Rosa, Hoy vamos a estar filmando a partir de las 8 de la noche, vamos a estar con la cámara. Así que bueno, atendí a todos los vecinos, a las vecinas, a la familia del barrio Santa Rosa. Vamos a estar ahí con la cámara de Canal 4 de Jujuy con Carlín.

Carlín, ¿cuándo se hace la pintada? Bueno, el sábado que viene se hace la pintada en la Ciudad Cultural a partir de las 9 de la mañana más o menos. Así que bueno, está todo el mundo ya con... en la semana seguramente va a haber más novedades. Vamos a estar hablando seguramente con los chicos integrantes. No solamente la pintada, creo que uno de los temas fundamentales también es el tema del Congreso de la Juventud, que bueno, reúne a muchísimos chicos de toda la provincia y que bueno, vienen delegaciones también de otros lugares de la República Argentina y que se involucran con distintos temas de la actualidad. Este año, bueno, seguramente se va a tomar tema bullying, bueno, un montón de cosas que hoy en día, bueno, suceden, ¿no? En lo que es a nivel adolescente en todo el país. ¿Dónde hiciste tu pintada? ¿O por ejemplo en la Avenida de Córdoba o en la Ciudad Cultural? ¿Te acordás de tu pintada? Por ejemplo, ¿fuiste alguna vez a alguna pintada? ¿Pintaste el logo de tu colegio? ¿Pusiste algún, no sé, qué sé yo, un nombre en especial? ¿Te acordás, por ejemplo? Sí, ¿cómo que no? Tanto recuerdo que hoy trae, ¿no?

Bueno, tenemos esta noticia que, bueno, sin lugar a dudas es muy importante. Vamos a ver si nos podemos comunicar con alguna profesional para que nos cuente un poco, nos dé más detalles. El Senado aprobó el régimen penal juvenil y la edad de imputabilidad bajará a 14 años. Fue por 44 votos a favor, 25.

7 en contra y una abstención. La nueva ley establece procedimientos diferenciados para adolescentes. Críticas del peronismo por inconstitucionalidad y por la escasez de fondos para las provincias. El Senado de la Nación convirtió en ley el proyecto impulsado por el Ministerio de Seguridad durante la gestión de Patricia Bullrich, quien celebró la sanción como un logro propio. El eje principal de la norma es la baja de la edad punible para el sistema penal argentino. Con 44 votos afirmativos, 27 negativos y una abstención, la ley, que ya había sido aprobada por diputados, ahora aguarda la reglamentación y publicación en el boletín oficial.

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0: De Adelia,
1: del merendero a todo pulmón, le mandamos un abrazo muy pero muy grande en el día de su cumpleaños. Un abrazo gigante, que pase un lindo y hermoso día, de acá de Radio City, le mandamos un abrazo enorme, que pase un feliz día, un encantador día. Una mujer que lucha todos los días por los vecinos, por la familia, en el merendero a todo pulmón. Así que le mandamos un beso muy grande a Adelia, un beso enorme. Adelia, feliz

¿Qué pasa, Carlín, con esa vocecita? ¿Qué onda? Y anoche estuvimos laburando. Anoche estuvimos laburando, ¿eh? Sí, estuvimos en la Cultural Fest. Impresionante la cantidad de chicos. Toda la promo 30 estaba, te digo. Sí, espectacular. Un encanto.

0: Buen día, ¿cómo estás? Bueno, me gustaría felicitar y saludar a mis alumnos de la Escuela Técnica de Palpalá por el excelente trabajo que hicieron anoche en la elección reina departamental de Palpalá, como así también en la elección reina a embajadora de Humahuaca. Así que bueno, un extenso saludo para ellos y decirles que siempre sigan adelante y que nunca cambien. Un saludito.
1: Dicen, son alumnos de la Escuela de Educación Técnica número 1 General Sabio Palpalá. Estuvieron asistiendo con el sistema de voto electrónico a los jurados. Un saludo, Carlín.
2: Buenos días, Carlín. Saludos, gracias por alegrarnos esta mañanita de sábado. Y el resultado para mañana es 2-1. Gana el bande de Lourdes de Cuyallá. Un abrazo para toda la audiencia acá haciendo empanada full para vender.
1: Echa, no lo vas a traer regalo. No lo vas a traer regalo, Lourdes. Ah, Lourdes, ponete la pila, Lourdes. Che, le mando un abrazo grande al presidente del Club Atlético General Lavalle, que me acercó una camiseta que está espectacular. Está bárbaro, está lindísima. Así que muchas gracias a mi gran amigo, el presidente del Club Atlético General Lavalle. No, ayer, la verdad que ayer vos sabés que me tomé un propio desafío. Anoche me tomé un propio desafío. Una nueva generación, una nueva promoción. Y ayer, bueno, la verdad, bueno, fue muchísima gente. Muchísima, quiero agradecer en primer lugar, bueno, a los chicos de los Dragstores, Pelusa, 28, a Cabrón, a la Cubana, por la buena onda, la verdad, muchísimas, pero muchísimas gracias a la gente del Ente, a los chicos. La verdad, yo llegué tipo 7 de la tarde, 7 y cuarto, y ya se veía un movimiento de la cual digo, bueno, wow, hoy va a ser bravo, Hoy va a ser bravo, dije. Y dicho y hecho, la verdad, impresionante la cantidad de chicos. Chicos de primer año, segundo, tercero, cuarto, lo de quinto que llegaron por ahí sobre la hora, después de la carroza. La verdad que estuvo extraordinario, Bueno, después tipo 12 de la noche más o menos, los papás, la mamá. Siempre digo esto, ¿no? Siempre remarco esto, destaco esto que es muy importante en este tipo de eventos. Llamar al papá, llamar a la mamá, que los vayan a buscar, por ahí un papá que se puedan distribuir en todo teléfono. Hay grupos de WhatsApp de los papás de los colegios, de los chicos más chicos, de primero, segundo, tercero. Entonces, bueno, por ahí que un papá diga, bueno, yo voy a colaborar y voy a llevar 5 chicos, no sé qué sé yo.

y colaborar y compartir con la seguridad, con la responsabilidad, con todo eso, ¿eh? Tengamos una fiesta de los estudiantes que sea realmente muy positiva, que podamos disfrutar, que no haya ningún tipo de inconveniente, que podamos sentirla, vivirla, ¿eh? Compartir tantas cosas lindas que se pueden hacer en esta fiesta de los estudiantes.

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mañana juega el Lobo también, ¿eh? Mañana juega Gimnasia y Nueva Jujuy frente al Almagro. Lindo partido, vamos Lobo, que hay que ganar mañana, ¿eh? De visitante tenemos que sacarnos esa rachita que tenemos, así que bueno, vamos Lobito mañana a ganar, cueste lo que cueste, hay que ganar mañana. Che, un abrazo muy grande para Silvio Fabio López en el día de su cumpleaños, un abrazo muy grande, ¿eh? Espero que esté pasando y haya pasado un lindo y hermoso día, ¿eh? El popular oso. Abrazo grande para el popular oso. Genio el oso.

0: hoy en el día del hermano. Hoy en el día del hermano. ¿Qué cosas raras hiciste con tu hermano? ¿O qué anécdota tenés con tu hermano? Contanos, por ejemplo, ¿qué anécdotas tenés con tu hermano? O tu hermana, por ejemplo. Contanos, por ejemplo, mandanos un audio
1: 3-8-8-4-73-78-73.
0: Nos mandás un audio. ¿Qué anécdotas tenés con tu hermano? Hoy en el Día Internacional del Hermano, ¿eh? Hoy es el Día Internacional del Hermano.
2: Días en los que no pasa nada.
0: ¿Qué anécdota tenés con tu hermano?

0: extrañarte.
1: Buenas, Carlin.
2: ¿Cómo va?
1: Quiero mandar un saludo a todas las hermanas de Prolongación Alberdi, toda la familia Rivero, todas las hermanas que hay ahí en el barrio. Muchas gracias, con cualquier saludo en particular. Que anden lindo, que tengan buen día, aguante Radio City.
3: Soy Raúl Rufino de Los Tipitos.
4: Gracias.
3: Y estamos presentando X, el primer corte del nuevo disco. Un abrazo a todos.

0: departamental de Palpalá, con, bueno, obviamente el sistema de voto electrónico. Bueno, hay que destacar también el trabajo de los chicos acá, de la Escuela Técnica Provincial número 1, la ETP, que la verdad, bueno, viene trabajando hace un par de años atrás con el voto electrónico, y la verdad felicitarlo porque, bueno, ahora están en un proyecto nuevo también, y constantemente, bueno, los chicos del ETP van sacando un montón de proyectos nuevos, cosas nuevas que, bueno, sin lugar a dudas sirven mucho para lo que es el futuro, ¿no?, de cada uno de los estudiantes, en este caso los chicos del ETP. Así que le mandamos un abrazo muy grande al profe Aldo, bueno, a Tiara, que es, bueno, presidenta de la Comisión Estudiantil también. Un beso enorme, gigante, ¿eh? Y los chicos del ETP vienen laburando hace bastante años ya también con el voto electrónico en varios colegios de acá de nuestra ciudad capital. Ay, también fueron pioneros en esto, ¿eh? Sí, fueron. Fueron primeros también, sí. Carly, mandale saludos a mis hermanos Dana y Atilio. Que pasen un lindo y hermoso día de parte de su hermano el mejor, Claudio. Ah, bueno, esta.
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2: Once 38 en la mañana del día de hoy, camino al mediodía.

0: Che,
1: le mando un beso muy grande a la gente de Olivo que nos está escuchando. Un beso muy, pero grande. Gracias por la buena onda. Un beso gigante para Cata, que estuvo cumpliendo años hace un par de días. Así que

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Carlín, hay un tema de la fiesta de los estudiantes que vos siempre la pasás, pero es en inglés. Es muy bonita la canción, dice.

Es esta, escucha. Es esta canción, escucha. Words. Este era muy Avenida Córdoba. Sí, muy Avenida Córdoba era esto, claro, obvio. FR David.

Che, le mandamos un beso muy grande a la gente de San Pedro, Carlín, qué lindo escucharte en este hermoso día. Bendiciones. Aguante San Pedro. Este

no está tan frío, ¿eh? Hoy por lo menos no está tan frío. Está lindo. Mañana, bueno, aparentemente baja la temperatura abruptamente, ¿eh? Mañana 7 grados. Mamita querida. Mañana la máxima 7 grados. Hoy tenemos una máxima de 15 grados. Está lindo, por ahora está lindo. Como para andar con un busito tranqui. Mañana va a ser complicado, ¿eh? Che, esta noche estamos con Carlín y la gente en Santa Rosa, en el festival 20 años, ¿eh? De Santa Rosa de Lima, del barrio.

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te cambia el humor, te cambia te cambia todo. Te haga frío, viste, intentamos en septiembre, sabemos que mañana sale el sol, pasado sale el sol, levanta las temperaturas, claro.

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Les mandamos un beso grande a Ileana Calabró, a María Valenzuela, a Nora Carpena y Pablo Morales, que nos están escuchando, así que un abrazo enorme.

0: escucha.
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0: Che, le mandamos un beso muy grande. A ver si lo podemos llamar. Dice, buen día, Carlín, bendecido fin de semana. ¿Podés saludar a los papis de la promo 26 de Comercial Número 1 que prepararon una rica comida para los carroceros? Pollito a la brasa y guarniciones. Siempre estuvieron y están para eso. Vamos a llamarlo, claro, vamos a llamarlo. A ver qué onda. A ver si nos atiende. A ver si nos atiende. Pollito a la brasa, ¿qué tal?
1: Hola, hola Carlín.
0: Hola, ¿con quién hablamos?
1: Con Yanela.
0: Yanela, ¿cómo andas, Yanela? ¿Todo bien? ¿Todo bárbaro?
1: Yanela.
0: Yanina, ¿cómo estás? ¿Todo bien?
1: Sí.
0: ¿Estás en el canchón o estás en casa?
1: Mira, Carlín, yo estoy en casa. Los papás están en el canchón, ya están preparando todo. Bueno, yo voy más tardecito.
0: Bueno,
1: mi hijo llevó gaseosa, huevito y bueno, todo eso.
0: Bueno, hoy,
1: para armar la ensalada y todo.
0: Hoy es un día de mucho laburo en la carroza. Así, bueno, los papás colaborando como siempre. Los papás y las mamás.
1: Sí, papá, mamá, promo, directivos, profesores, alumnos de tercero, bueno, todos colaborando realmente. Muy, muy lindo el apoyo y bueno, sobre todo esto, ¿no? De los papás quisieron hacerle algo hoy muy especial y de la promo y bueno, todos se prendieron, entonces dijeron hagamos esto y salió el pollito a la parrilla.
0: Hay un momento de hoy, no sé, cerca de la una, me imagino que ya estará el pollo listo, o sea, se descansa ahí.
1: Ya estaba esta mañana tipo 11, ahí vi, ya estaba en el pollito ya ahí en la brasa. Ya estaban dorándose y armando la mami y las ensaladas.
0: ¿Cuántos pollos más o menos?
1: Ay, Carlín.
0: Te maté, ¿no?
1: Unos, era mucho, unos 6, 7.
0: 6, 7 pollos, sí. Por lo menos. Sí.
1: Sí.
0: Fácil.
1: Mucho.
0: Bueno, como.
1: Sí, sí.
0: Escúchame, como mamá, por ejemplo. ¿Qué se puede recomendar o qué se le recomienda a todos los chicos, a toda la juventud que está en el canchón, que vuelve tarde, que sale tarde, que hay que tener cuidado con los ojos también, obviamente, cuando van a soldar, que hay que tener precaución a la hora de cualquier tipo de actividad dentro del canchón? ¿Qué tipo de recomendación le das como mamá?
1: Bueno, primero que escuchen a los profesores, a la gente que está obviamente experimentada en eso.

0: porque ellos saben, a sus papás, escuchen a su papá, cuenten o avisen todo, las dudas que tengan, no se queden con dudas, porque a veces que los chicos quieren saben todo y a veces no es así. Entonces es lindo compartir tus dudas. Hay un momentito que hay que parar, alimentar al cuerpo para que retome las energías y volver a seguir, y para que todo salga como ellos quieren, salga lindo.
1: Exacto.
0: Que disfruten, que sean empáticos entre ellos, sean buenos compañeros, se ayuden y saben que piensen o que sepan que los papás están, y todos, mayores, profesores, todos, están para ellos, ellos que no están solos.
1: Exactamente. Buenísimo. Te mando un beso gigante. Bendiciones. Buen fin de...
0: Igualmente, Carlín, besito, salud. Y bueno, si querés ahí te acercás al canchón. No, así agarrá tu patita de pollo.
1: Hoy tenemos una jornada. Estuvimos ayer hasta la 1 de la mañana, más o menos, ahí en la Ciudad Cultural. Y ¿sí? Cuando, hasta que bajamos un cable, yo me acosté tipo 2:30, 3 más o menos. Así que estamos. Vamos a hacer una buena sietita, porque la noche tenemos que grabar ahí con... en el barrio Santa Rosa. Así que, Yanni, te mando un beso bien, enorme.
0: Bien. Bueno, un beso a ustedes también. Y bueno, chicos, vamos a disfrutar, que no falta nada y que todo va a salir hermoso.
1: Todo va a salir lindo, gracias a Dios. Un beso enorme, buen fin de...
0: Sí, gracias a Dios. Chao.
1: Chao.

con el doctor Gonzalo Rivas y nos decía, bueno, que es muy importante descansar la vista, por lo menos 7 horas, 6 horas, 7 horas. Descansar la vista fundamental para después continuar. Obviamente sabemos muy bien que a medida que llega la jornada del primer desfile, bueno, se incorpora más horas de trabajo. Por eso, bueno, ahora es el momento de descansar, más allá del laburo que tengan que hacer, descansar tanto los chicos como los profes.

0: temón este, ¿eh?
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2: Hola, hola, colega, genios, cracks. Quiero mandar un saludo para mi novia, para Claudia, para Cristina, para Tepi, para Sofía, para Keila. Le saludo yo al artista DJ Pitting Dosa in the Mix. Buen sábado para todos.

Che, le mandamos un beso muy grande a los chicos de la Escuela de Comercio número 1, a ver si nos atiende la mamá. Está en el canchón, nos mandaron una foto ahí. A ver si nos atiende la mami.

0: pausa y volvemos en un ratito.
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Ricky Martin, vuelve Los Ángeles Azules Tini. Hola Carlín, soy Nerea, saluda a mis hermanos Analía, Jorge, Elina, Celia, Rosana, Javier, Cristian,

fue padre la mami Amalia. Por favor, con un temita en Mamma Mía, que me hace acordar lo que fue el de antes. Estamos a full con las ventas de empanadas. Ah, y mi cuñado Franco Leiva, que se reporta siempre con las cuñadas. Así que bueno, él está en su negocio de la calle La Madrid. Un beso grande, para Nerea y para la señora Amalia. Qué ricas empanadas que es Amalia, Qué ricas empanadas que es Amalia, así que le mandamos un beso muy, pero muy grande. Camino a la 1 de la tarde, ¿qué comemos hoy de Ricky Ricky? ¿Qué sale hoy, por ejemplo? ¿Qué sale? ¿Unas empanaditas de pollo? ¿Unas empanaditas árabes?

Estamos sirviendo, dice. Bueno. Bueno, ¿qué comemos de Ricky Ricky? ¿Qué comemos de Ricky Ricky hoy? A ver, contame. ¿Qué sale? ¿Un guisito de fideo? ¿Qué sale hoy de Ricky Ricky?

Sí, un abrazo grande para todos los chicos, todas las chicas, todos los varones, todas las mujeres que se van preparando para jugar al fútbol en la tarde del día de hoy. Hay lindos partidos. Beso grande a las gladiadoras, que seguramente hoy tienen un partido difícil y complicado. Me hice hincha de las gladiadoras, así que le mandamos un beso muy grande a cada una de las siguientes. Sería bueno hablar con alguna de las chicas, ¿eh? Sí, sería bueno hablar con alguna de las chicas de las gladiadoras. No, porque más allá de jugar al fútbol, la van a pasar lindo, se van a entretener. Así, bueno, un beso muy grande para todas.

Empanada asada, a ver. Natalia de los Alisos, vamos, Nati. Siempre las empanadas árabes no llevan condimentos, ¿o sí? Para mí la empanada árabe es carne, cebolla, aceite.

0: Che, Carlín, mira. Oh, qué rico asadito. Va a estar en 15 un asadito, dice Omar. Qué locura. Che, estoy viendo la parrilla. Lo justo y necesario, ¿no? O sea, es lo que hacíamos los tres. Salimos a hacer una encuesta en la casa. No una encuesta, sino un par de notitas. Antes viste que comprabas, por ejemplo, no sé, qué sé yo, 3 kilos, 4 kilos, y para que te quede, bueno, para mañana, para el sábado, para el otro día, lo frizabas, por ahí metías de pura salsita, y ahora, viste, sobra más la parrilla y la carne ahí, medio, como para que podamos disfrutar, ¿no? Así que, bueno, bendiciones, mi hermano querido, abrazo grande. Somos tres apenas, mira, oh, con eso. Mira que voy, Carlín, también lleva pimienta, pimentón, cebolla, pimiento y tomate. Todos triturados. ¿Las empanadas árabes lleva pimiento? No. Y tomate todo triturado. Mirá. Una de la tarde, o'clock.
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0: Hola, Carlín. Estoy escuchando tu programa y escuché de las empanadas árabes y no pude tentarme de enviarte este audio.
1: A ver.
0: Las empanadas árabes llevan, bueno, carne molida una pasada.
1: Sí.
0: Cebollita, sí, que vos la podés colocar o cruda o rehogada en manteca, queda muy sabrosa porque la materia grasa le da mucho sabor. Sal, pimienta árabe.
1: Uh-huh.
0: Y el tomate rallado tiene que ser, que tiene que tener la misma cantidad de la carne que vas a usar, y la cebolla también. Y bueno, y obviamente el jugo de limón, y dejarlo macerar un buen tiempito, queda mucho más rico.
1: Espectacular, un beso grande a Karina que nos está escuchando, un beso enorme a Nico, a Vicky, a toda la familia ahí, un beso enorme, ¿eh? Muy buena receta, ¿eh? Muy buena receta. Me gustó. La verdad que me gustó.
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2: Para todos esos amores que dicen ser prohibidos.
3: ¡Fua! ¡Escucha eso!
2: Y para todos esos que...
3: Escucha.
2: No pudieron ser. Esto dice así.

comenzó a regir, ya lo habíamos adelantado en el día de hoy, en la mañana del día de hoy. La ley penal juvenil, bueno, ¿cuáles son los cambios más importantes? Bueno, en este caso la ley 27.801 comenzó a regir a partir de hoy, baja a 14 años la edad de punibilidad y reemplaza el régimen vigente desde 1980. La ley penal juvenil 27.801 entró en vigencia en la Argentina el sábado y establecerá un nuevo régimen para adolescentes acusados de cometer delitos. Uno de los principales cambios será la reducción de la edad mínima de punibilidad de 16 a 14 años. La norma fue sancionada por el Congreso de la Nación el 27 de febrero y publicada en Boletín Oficial.

El 9 de marzo, en su artículo 52 se estableció que comenzaría a regir 180 días después de su publicación, plazo que se cumple justamente hoy sábado 5 de septiembre. La nueva legislación reemplazó

de 14 o 15 años que sea acusada de un delito podrá quedar sometida a un proceso penal juvenil, algo que no ocurría bajo el esquema anterior. La ley establece como finalidad que el adolescente comprenda la responsabilidad legal por sus actos y que las medidas adoptadas estén orientadas a su educación, resocialización e integración social. Bueno, ¿qué pena se establece la nueva ley? Amonestaciones, prohibición de acercamiento o contacto con la víctima, prohibición de concurrir a determinados lugares, restricciones para salir del país o de un territorio determinado, prestación de servicios a la comunidad, monitoreo electrónico, reparación integral del daño y penas privativas de la libertad. Ayer hacíamos referencia, bueno, justamente a este tema, hay que portarse bien, hay que hacer las cosas bien, no nomás.

0: Che, queremos agradecer a la gente de del Suri, de la M13, el Suri Rugby Club. Bueno, escuchó la noche esta mañana con los chicos de Caspalá. Así que le mandamos un beso muy grande. Bueno, les acercó pizzas a esta hora. Así que le mandamos un abrazo muy grande a la gente del Suri Rugby Club. Ahí están disfrutando los chicos de Caspalá de unas muy buenas pizzas, al igual que la gente de Baldi, que nos regaló el otro día casi dos kilos de picadita. Así que bueno, muchas gracias. Los chicos de Caspalá están en el Regimiento 20. Así que bueno, como para que puedan colaborar, ayudarlos. El lunes, si Dios quiere, ya se incorpora casi todo el equipo. Y ahora, bueno, han venido solamente algunos profes, algunos chicos, que de alguna manera, bueno, están tratando de meterle pata a la carroza o al carruaje que se presenta por primera vez en esta edición número 75 de la Fiesta Nacional de los Estudiantes.
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0: Bueno, gente, nos vamos. Gracias por acompañarnos en esta linda y hermosa jornada del sábado. Nos volveremos a encontrar, si Dios quiere, el lunes en Todo Se Ve, a partir de las 10 de la mañana y después, obviamente, a las 2 y media con Charlie. Ya llega Charlie en un ratito para contarles todo lo que ocurrió anoche en la ciudad de Palpalá. Que Dios los bendiga, que pasen una linda tarde y hoy a la noche nos vemos en el Festival de Santa Rosa. Chau.
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0: 2 de la tarde, 17 minutos y seguimos compartiendo juntos la jornada de Radio City, el fin de Radio City en este sábado 5 de septiembre. ¿Cómo estás? ¿Cómo te trata este sábado? ¿Ya almorzaste? ¿Todavía no? ¿Estás ahí esperando que te manden un WhatsApp? Que te digan, che, venite, dale, te estamos esperando. Bueno, el número para que vos también puedas conectarte con nosotros, 3884-7378-73. Acá estamos, amigos, en este sábado acompañándolos a ustedes, como cada fin de semana, hasta las 19 horas. Tenemos por delante, te digo, una playlist espectacular, así que no se lo pueden perder, Quiero saber que estás ahí del otro lado. Quiero saber que vos también te sumás a la tarde de Radio City en este fin de semana. Dale, con todo, con todo. Ya fin de semana, 5 de septiembre, cada vez más cerca de la primavera. No, una locura, una locura. Un saludo grande a Cristian, que está escuchando la radio. ¿Cómo estás, Cristian, querido? Charlie, buen fin de semana, mandame saludos, dicen por acá, saludos a la familia Fernández. Bueno, dale. Saludo grande a la familia Fernández, que nos escuchan. Un sábado un poco más fresco de los que veníamos teniendo, ¿no? 15 grados la temperatura en San Salvador de Jujuy. Lindo sábado, igual, lindo sábado, claro. Bueno, contame, ¿qué estás haciendo? Quiero saber, en este fin de WhatsApp de la radio, 3884-7378-73, dale. Quédate con nosotros que hasta las 19 horas no paramos.
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Ahí lo tenemos a Manuel Turizo haciendo Mírame Ahora, 2 de la tarde, 42 minutos. Y prepárate porque cada vez falta menos, ¿eh? Para que llegue. Escucha. ¡Qué bueno!

0: 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Quédate que tenemos mucho más, estamos acá compartiendo juntos la tarde de Radio City.
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Hola Charlie, mandame saludos, dicen por acá. Bueno, te mando un abrazo grande. Rodri, querido, buen sábado para vos también, ¿eh? Charlie, ¿qué te parece? ¿Cómo salió? Dicen, a ver, me manda la... ¡No! Che, pero qué buena pinta que tiene esto. Unas empanadas de matambre, dicen. Excelente. Muy buena pinta, ¿eh? Bueno, buen provecho, buen provecho. Conectate vos también con nosotros, dale 3884-7378-73. Charlie, me desperté hace rato, dicen. Estoy viendo que almorzar, ya son las 3 de la tarde, igual, no pasa nada, no pasa nada. El que tiene tiempo libre, chicos, que lo aproveche. Viste que uno de vez en cuando necesita como un pequeño... Como diciendo, che, ¿puedo hacer una pausa, por ejemplo? ¿Puedo hacer una pausa del colegio? ¿Puedo hacer una pausa del trabajo? Completame la frase, porque quiero saber, todos necesitamos una pequeña pausa para hacer, no sé, algún pendiente que tengamos. Completame la frase, ya sea aplicada para el trabajo... Para tu casa, para tu familia, para el colegio, la facultad. Necesito unos días, puntos suspensivos. Yo te digo, si yo, mira, necesito unos días como para solamente dormir. Dormir siestas, nada más. Completame la frase. Necesito unos días o necesitaría unos días para... Yo te digo, diría, acá... A Radio, Mr. Radio City, necesitaría unos días solamente para dormir una siesta. Dos días nada más para dormir una siesta. ¿Para qué necesitarías unos días vos? ¿Te harías una pausita? Una pausa inocente, una pausa inocente del laburo, una pausa inocente de la facu. Algunos pueden decir, necesito unos días para... acomodar toda mi casa, ¿viste? Que porque uno por ahí no se da el tiempo. Completame la frase. Necesito unos días para... Y ahí lo completás. ¿Para qué necesitarías unos días? Tomarte unos días del trabajo, tomarte unos días de la facu. Todos tenemos ese pendiente que decimos, cuando tenga unos días lo voy a hacer. O me encantaría tener todo el fin de libre para poder hacer tal cosa. Pero viste que no es de todos los findes. Es un finde, dame 3 días para hacer tal cosa. ¿Para qué usarías esos días libres? Contame. Necesito unos días para... Yo te tiro algunos ejemplos, ¿eh? Por ejemplo, necesitaría unos días, pueden ser 3 como pueden ser 15, no sé, bueno, igual 15. Necesitaría unos días para acomodar toda mi casa. Necesitaría unos días, y esto lo digo posta, ¿eh? Necesitaría unos días como para organizarme con algunas materias. ¿Viste que uno dice, necesito estudiar, pero no me da el tiempo? Entonces necesitaría unos días para organizar y avanzar un poco con las materias. Contame, WhatsApp de la radio, completame la frase, dale. Yo sé que vos también necesitás unos días para algo. Para algo que tenés pendiente, dale. Estamos en finde. Hablamos de esto. La pasamos bien hasta las 7 de la tarde, 19 horas. 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

0: Amigo, aquí en casa escuchándote con mi sobrina Zoe. Muy buen programa, Nico, desde La Quiaca. Abrazo grande, Nico, querido. Abrazo grande para vos, para Zoe y para toda la gente, los amigos de La Quiaca, ¿eh? Que nos escuchan y nos acompañan. Todos los días, excelente. Un abrazo grande para todos los amigos. Hola, necesito unos días para darme una escapadita, ya sea en la provincia o fuera, que incluya, escucha esto, spa, sauna, masajes descontracturantes, ser atendida como toda una reina, relax a full. Ah, tremendo, buenísimo. Besitos, saludos a mi amorcito que hoy cumple años, José, de parte de Alejandra. Completo el mensaje. Abrazo grande, Ale querida. Y abrazo y grande para José, feliz cumpleaños, claro. Eso quiero, que vos también completés la frase, ¿eh? Necesito unos días para... ¿Para qué necesitas unos días? Una pausa del trabajo, una pausa de la facu, una pausa del colegio. Contame, todos tenemos un pendiente, ¿viste? Por ejemplo, yo digo, necesito unos días... Para dormir una siesta, ponele, un par de siestas. Solamente te pido 2 días, 3 días. Duermo siesta, tranquilo. Y después vuelvo con todo. ¿Para qué necesitas unos días vos? Algunos pueden decir, necesito unos días para lavar toda mi ropa, por ejemplo. Lavar todas mis zapatillas, ¿viste? Porque uno en el día a día... Puede hacer una cosa, dos cosas, pero viste que uno dice, necesito por lo menos 4 días y te resuelvo todo esto. Completa la frase, dale. Necesito unos días para... Completa, dale. 3884-7378-73. Mientras, te cuento que falta cada vez menos para que llegue ella. 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

La música de Rauw Alejandro haciendo Todo de Ti. 4 de la tarde, 7 minutos, recibiendo una nueva hora. ¿Cuántos amigos hay en este sábado? Me gusta compartir el sábado acá en Radio City porque uno ya está como más relajado el sábado, ¿no? No sé si te pasa. Y hoy estamos completando la frase para divertirnos, para charlar un rato. Necesito unos días para... Si tendrías que hacerte una pausa del trabajo, una pausa de la facu, una pausa del colegio, una pausa de... ¿Puede ser de la familia? Sí, puede ser o no. Necesito unos días para... Completás la frase. A ver qué dicen. Hola, Charlie. Trabajo todo el día con el celular. Necesito unos días para desaparecer de las redes sociales. Ok.

Hola Charlie, necesito unos días para estar con mi nieto Luciano que vive en Buenos Aires. En horario de trabajo, sola con la mejor compañía de Radio City. Muy bien. Claro, viste que uno necesita, uno tiene un pendiente, todos tenemos unos pendientes. Que si

Tendríamos unos días, lo haríamos. Pero viste que por ahí, por cuestiones de trabajo, de estudio, de otros compromisos, uno lamentablemente no lo puede hacer, pero... O tiene que esperar, no sé, a unas vacaciones. Pero viste, cuando vos decís, solamente necesito un finde, o necesito 10 días para tal cosa. Completá la frase. Muchos coinciden acá, por ejemplo... Charlie, me llamo Matías, dicen, trabajo todos los días y tengo materias pendientes de la facu. Necesitaría simplemente unos días para ponerme al día con las materias de la facu, claro. Es que, ¿viste? Yo también digo lo mismo. Le voy a poner aplausos a Mati por acá. Claro, porque yo también necesito... A ver, uno puede organizarse si quiere. Sí, uno se puede organizar, pero, ¿viste? Cuando uno dice, lo ideal sería tener unos días... Claro. Yo también. Necesito unos días para sí, o no. ¿Qué dicen ustedes? ¿O no? Tremendo. Uy, miren el tema que nos pidieron por acá. Tremendo. Abrazo grande para nuestra amiga Sole, que también está ahí, ¿eh? Completá la frase con nosotros, dale. Necesito unos días para... ¿Cuál es tu pendiente? Contame. WhatsApp de la radio 3884-7378-73.

el número para que vos también puedas conectarte con nosotros, 3884-7378-73. Recordá que hoy estamos completando la frase: necesito unos días para... ¿Cuál es tu pendiente? ¿Para qué necesitarías unos días? Hacer una pausa del trabajo, hacer una pausa de la facu. ¿Para qué? ¿Para qué usarías esos días? 4 días, 5 días libres. Si querés un par de días más, puede ser también. ¿Cuál es tu pendiente? Completa la frase: necesito unos días para... Y acá saludos a Vir, que dice: para dormir todo lo que no dormí en el mes de agosto. Dice, claro, estuvo a full Vir, me parece, en el mes de agosto, ¿eh?

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Ti, dicen por acá. Necesito unos días para descansar. Levantarme tan tarde. Me gustó eso, ¿eh? Levantarme tan tarde y no cocinar. Y salir simplemente a pasear sin estar pensando en la hora para ir a trabajar. ¡Claro! Relajarse, tener unos días libres. Me gusta, me gusta. Escucho todos los días la programación de City, aunque no escribo siempre. Y bueno, nos escucha Noé, ¿eh? Abrazo grande, Noé, querida. Abrazo grande para vos, Noé. Qué bueno que nos escribiste, Noé, querida. Concuerdo con vos, ¿eh? Unos días para descansar, levantarme tarde, no cocinar, simplemente pasar el día sin estar pensando en la hora para ir a trabajar. ¡Claro!

Completá la frase, dale. Necesito unos días para... A ver, ¿para qué? Porque todos tenemos unos pendientes. Por ejemplo, decir... ¿Sabés qué, Charlie? Necesito... Tengo mi casa, trabajo todos los días, ponele. Estoy toda la semana afuera. Necesito unos días para dejar mi casa 100% renovada. Así, de una sola vez. 2 días, 3 días, ponele. Y después continúas con tu vida normal, claro. Hola Charlie, este me gustó, este mensaje, ¿eh? Hola Charlie, escuchándote, dice Meli por acá. Necesito unos días para ponerme al día con mi serie, simplemente. Me gusta, está bien. Unos días simplemente para ponerse al día con la serie. Para ver sin culpas, hacer una maratón de series.

0: de estudio. Ok, ahí está. Claro, está buenísimo, buenísimo. El número para que vos también puedas conectarte con nosotros, 3884-737873. Dale, que seguimos compartiendo juntos del fin de...
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música de Junior Senior. Esto es Move Your Feet. Sonando a las 5 de la tarde, 7 minutos, en este sábado, acompañándote, sea lo que sea que estés haciendo. Dale.

Y acá estamos, amigos, acá estamos. El número para que vos también puedas conectarte es el 3884-737873. 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

Y acá estamos compartiendo juntos la tarde de Radio City. Dale. Charlie, necesito unos días para desintoxicarme de las redes, dicen por acá. Mirá vos, claro, es que estás mucho tiempo en las redes, ¿o no? Por acá me decían, necesito unos días para superar el papelón del otro día. ¿Qué papelón? ¡No! ¿Qué pasó? ¿Qué papelón te pasó? Contame, dale. WhatsApp de la radio 3884-737873. Hoy completamos la frase, necesito unos días para... ¿Cuál es tu pendiente? ¿Para qué pedirías unos días en el trabajo? En la facu. ¿Te tomarías unos días del colegio? ¿Para qué? Contame, ¿cuál es tu pendiente? ¿Qué necesitas hacer ahora? Que te falta tiempo, claro. Necesito unos días para... Contame, dale.

0: Bueno, y comentarte también que anoche estuvimos pasándola, pero espectacular, espectacular con los chicos de Pálpala, ¿eh? La verdad, con toda la promo, los estudiantes palpaleños, vivimos una gran fiesta. Once candidatas representantes de distintos establecimientos del departamento fueron protagonistas de una noche marcada por la música, la buena onda. No. Lo seguiste en vivo por Canal 4. Nosotros nos divertimos un montón. Y Pálpala ya tiene a su nueva representante departamental. Y su nombre es Victoria Dietz. Proclamada como la nueva representante del departamento de Pálpala para la Fiesta Nacional de los Estudiantes, quien va a estar el próximo 21 de septiembre en Ciudad Cultural en la elección provincial de los estudiantes, ¿eh? Así que bueno, le mandamos un saludo grande a Victoria Dietz del Nacional. Domingo Faustino Sarmiento, muy bien, qué hinchada que tenía el Nacional, tremendo. Primera princesa, Catalina Orellano Arias, del Colegio Fasta San Alberto Magno. Segunda princesa, Bianca Zúñiga, de la Escuela de Educación Técnica número 1, General Sabio. Primera dama de honor, Pilar Rodríguez Valdés, del Colegio Sagrado Corazón. Segunda dama de honor, Pía Alvarado Mancilla, del Colegio Modelo Pálpala. Un abrazo grande para todas las chicas representantes de Pálpala y para Victoria Dietz, por supuesto, representante departamental de Pálpala, que va a estar el próximo 21 de septiembre en la elección provincial. Ahí en Ciudad Cultural, Quédate con nosotros, dale, ya venimos con más mensajes. Necesito unos días para... Contame al WhatsApp de la radio.
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2: Tragedia en un parque de diversiones sobre la Ruta 9. Un niño de 2 años murió como consecuencia de las gravísimas quemaduras que habría sufrido durante un incendio registrado en la noche del viernes del parque de diversiones ubicado sobre la Ruta Nacional número 9 en inmediaciones de la jurisdicción de la seccional 62. El centro vecinal de Bajo la Viña celebró el Día del Niño. La jornada fue impulsada por la comisión del centro vecinal como una manera de generar un espacio de encuentro y recreación para las familias. Desde la organización destacaron que se trató de la primera vez que se realiza una celebración de estas características en el barrio. Tilcara coronó a Catalina Gordillo como representante departamental. La elección se llevó a cabo el viernes por la noche en las instalaciones del Colegio Polimodal número 6 de Guacalera, en una actividad organizada por la comunidad educativa y la Comisión Municipal. La elección también coronó a Xavier Charras de la Escuela Normal Superior, Dr. Eduardo Casanova, como el Chico 10. Ullaya y Lavalle juegan el clásico. Por la 7ª fecha de clausura de la Liga Jujeña, el bandeño y General Lavalle se enfrentarán este domingo desde las 18:30 en el Estadio La Tablada. El partido contará con ambas hinchadas y un operativo policial especial en los alrededores y se espera una importante convocatoria. Para más información, todo Jujuy.
0: En Radio City, hora
2: 17:36.
1: Temperatura
2: 13 grados.
0: Humedad
2: 53%.
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0: Y supongo que vos también lo bailaste, claro. Ahora por lo menos, aunque sea las manos moviste, ¿eh? Es imposible quedarse quieto cuando uno escucha al rey del pop. Qué buen tema, excelente clásico, excelente hitazo para recibir esta nueva y última hora. Ahí lo tenemos a Michael Jackson haciendo Billie Jean, lo que se va. Y acá estamos nosotros en esta nueva y última hora en la tarde de Radio City. Le mandamos un saludo grande por acá a nuestra amiga José, que también nos escucha, ¿eh? A ver qué dicen por acá. Anita, necesito unos días para descansar. Te cuento que pedí mi licencia. En teoría tendría que salir el lunes. Y ayer me llamaron para decirme que me negaron salir. ¡No! No te puedo creer. Saludos a Daniela también por acá. ¿Cómo estás, Dani, querida? Hola Charlie, los escucho todos los días mientras hago mis pedidos, todo lo referido al mundo del anime y el K-pop. Mirá qué bueno. Con respecto a la consigna, necesito unos días para ampliar mi casa. Me pasás el tema de, a ver qué dicen por acá. Gabriela, dicen. De las... Ok. Muchas gracias por tu compañía, dice Gerardo. Abrazo grande, Gerardo. Nueva hora que recibimos aquí en la 107.1 en esta tarde, tarde fresca, ¿eh? 13 grados la temperatura esta hora en la ciudad de San Salvador de Jujuy. ¿Algunos ya están merendando esta hora? ¿Cómo te trata esta hora? Contame, WhatsApp de la radio 3884-737873. Te recuerdo que hoy estamos completando la frase necesito unos días para... Necesito unos días para... A ver, contame. 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
0: 6 de la tarde, 4 minutos. Dale, quédate con nosotros que seguimos compartiendo.

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La música de Miranda haciendo Tu Misterioso Alguien. 6 de la tarde, 43 minutos. 2 de la tarde, voy a decir. No, 6 de la tarde, 43 minutos. Estamos en vivo, amigos. Estamos en vivo en este sábado con todo. 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Buen tema, ¿eh? Miranda.

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Tres minutos para las 7 de la tarde, amigos. Nos estamos despidiendo, pero quédate porque ya se viene Clau para acompañarte con el Radio City Hit Chart. Como cada sábado, ¿eh? Y vamos contando, tachando los días en el calendario porque ya cada vez falta menos para que llegue una nueva edición de la Fiesta Nacional de los Estudiantes, que por supuesto te recordamos que te vamos a estar acompañando todos los días desde Ciudad Cultural con un gran equipo, ¿eh? Con un gran equipo todo FNE, como siempre llevándote el minuto a minuto, día tras día, de esta nueva edición de la Fiesta Nacional de los Estudiantes. Ya sabes, seguí la Fiesta Nacional de los Estudiantes por Canal 4 de Jujuy. Amigos, que terminen muy bien este día. Que lo comiencen mucho mejor. Lindo fin de semana para ustedes, ¿eh? Lindo fin de semana. Mi nombre es Charlie, arroba Ale García Locutor en Instagram. Sumate como siempre con nosotros, arroba Radio City FM, arroba Diario Todo Jujuy, Canal 4 Jujuy, por todos lados.

0: Que tengan lindo, lindo, lindo fin de semana. Ya se viene Clau con el Radio City Hit Chart. Será hasta el lunes. ¡Chau!
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1: Hola, hola, ¿qué tal? Buenas tardes y bienvenidos.

0: Bienvenidos, estamos con una nueva edición del Radio City Hit Chart con los 40 más votados de la semana. Hasta las 22 tenemos para compartir muchas canciones, los temas que ustedes eligieron, ustedes votaron a través de la página radiocityfm.com, los artistas que están sonando fuerte y por supuesto esos éxitos que no pueden faltar en tu playlist. Subimos el volumen, dale, nos ponemos cómodos, comenzamos a compartir con vos esta cuenta regresiva porque acá en Radio City 107.1 vos elegís la música. Ya está todo listo, ¿eh? Está en la edición el señor Ale Montero, aquí en la conducción mi nombre es Claudia, hasta las 22 tenemos para compartir las canciones. Se quedará con el puesto número 1 en esta edición de sábado 5 de septiembre. Nos vamos a enterar, compartimos éxitos, compartimos música y compartimos la noche juntos, ¿eh? Los 40 más votados de la semana. Empezamos esta cuenta regresiva.
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0: Puesto número 39. Llegó una colaboración que sorprendió muchísimo. Tini junto a Ulises Bueno, Dos Amantes. Esta semana desciende tres lugares en nuestro Radio City Hit Chart, pero sigue firme entre los 40 más votados de la audiencia. Una canción que mezcla el universo pop de Tini con el cuarteto de Ulises Bueno. Y bueno, que habla de esos amores, ¿no? Que desafían las diferencias, las dificultades. Atención con Tini porque está teniendo una semana de mucha actividad. Acaba de retomar los escenarios en su futura World Tour 2026. Comenzó su etapa de conciertos en México, en Guadalajara, después de todo lo que viene atravesando en lo personal y profesional. Dejó un mensaje muy fuerte ante su público: no me voy a ir, me voy a quedar. Bueno, además en agosto presentó junto a Los Ángeles Azules la canción Pael, sumando una nueva colaboración en su etapa musical, ¿no? Pero ahora volvemos a nuestra cuenta regresiva. Se viene un nuevo ingreso. Hay movimientos en el ranking. Llegamos al puesto número 38. Aparece por primera vez en nuestra cuenta regresiva una banda que viene pisando fuerte con su nuevo lanzamiento. Hablamos de Cruzando el Charco. Tirado. Nuevo ingreso directamente al puesto número 38. Esta banda platense, más reciente de lanzamiento, Tirado, se llama la canción, se estrenó el 19 de agosto del 2026 y es el tercer adelanto de su próximo álbum, Desactivar el Drama.
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Puesto número 37, BTS, Swim. Ya tenemos uno de los grupos más importantes de la música mundial, ¿eh? La semana pasada estaba nada menos que en el puesto 23 y ahora bajó 14 lugares. Hasta el número 37 cayó. Pero atención, porque BTS sigue siendo protagonista absoluto de la música internacional. Swim fue uno de los grandes éxitos de su regreso. Llegó al número uno del Billboard Hot 100. Hay mucho movimiento alrededor del grupo BTS. Regresó a la actividad después del periodo en el que sus integrantes cumplieron con el servicio militar y, bueno, volvió a poner en marcha su etapa internacional. Así que aunque hoy cae en nuestro ranking, BTS sigue dando que hablar, bajando 14 lugares igual, ¿eh? ¿Cómo están por acá? Me deja el mensaje René. ¿Cómo estás, René? Feliz sábado. Aquí tomando unos mates y escuchando el programa. Dedícame el tema de Tini, ¿eh? Se quería, con Ulises. Lo escucho. No le pudimos dedicar el tema porque justo nos estaba mandando el mensaje, pero igual, te mandamos un abrazo gigante, ¿sí? Gracias. Un besote grande, nuestro amigo René.

0: tomando unos matecitos. Qué lindo. Bueno, hermoso fin de semana para vos, ¿eh? Tenemos un nuevo recomendado por acá. Llega un recomendado que queremos que conozcas, ¿eh? Paulo Londra, Me asfixia la ciudad. Esta canción que marca una nueva etapa de Paulo Londra, que fue lanzado en agosto y es el primer adelanto de su tercer álbum de estudio. En este tema muestra una faceta más íntima, introspectiva, si se quiere, ¿no? Hablando del ritmo agobiante de la ciudad y de la búsqueda de la tranquilidad junto a alguien especial. Escuchamos el recomendado y seguimos en el ranking.
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0: puesto número 36 en esta cuenta regresiva. Miley Cyrus, Secrets. En la semana pasada no estaba nuestro... Por ahí aparecía y seguimos descubriendo canciones hasta llegar al puesto número 1. Y es noticia, Miley, en esta semana porque tomó una decisión que sorprendió a los seguidores. Comenzó a presentarse solamente como Miley. Se quitó el apellido Cyrus de las redes sociales. Hablamos de lo que es a nivel artístico, ¿no? Justo cuando prepara una nueva etapa musical. Y una reacción que llamó especialmente la atención y es su papá, Billy Ray Cyrus, que respaldó públicamente la decisión. Dijo que siempre la llamó simplemente Miley y que dejar el apellido es una evolución natural para una estrella de su nivel, comparándola con artistas que son reconocidos por un solo nombre, como Cher, Elvis, Prince o Dolly. Y hay un detalle todavía más especial relacionado con Secrets, que esta canción fue escrita por Miley como un gesto de paz hacia su papá después de un periodo de distanciamiento. La propia Miley contó que la canción era para Billy Ray, su padre. El tema además cuenta con la participación de Lindsey Buckingham y Mick Fleetwood de Fleetwood Mac. Así que todo queda en familia, todo está bien, no hay especulaciones con respecto a que tiene algún roce por ahí con el papá, sino que todo lo contrario, el apoyo 100%. Y también, bueno, una nueva etapa para el artista que lleva toda una vida bajo los reflectores también, es que, bueno, ahora se nota, ¿no? También en lo que va a ir presentando los trabajos más adelante, porque de hecho también ahora en las redes sociales ya figura como Miley a secas. Y también en el nuevo trabajo que va a estar llegando. Sí, solamente Miley se prepara con todo ella. Publicó hace poquito, bueno, fotos, preparándose para lo que se viene para la parte de la música también. Que de hecho lo hemos estado también subiendo a través de las redes sociales. Seguimos avanzando en el ranking de los más votados.
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0: puesto número 35. Tenemos una artista argentina que sigue creciendo, ganando protagonismo. Es Ángela Torres, Torpe. Sube tres lugares. La semana pasada la teníamos en el puesto 38 y hoy la encontramos aquí en el puesto 35. Esta canción que fue presentada por Ángela en agosto, justamente el día de su cumpleaños, número 28, forma parte de una nueva etapa artística, la canción que juega con las contradicciones, las inseguridades, ese estado de, digámoslo de alguna forma, vulnerabilidad, ¿no?, que tenemos o que aparece cuando nos enamoramos. Y Ángela no para, porque además de su música se prepara para sus presentaciones en el Movistar Arena y también viene trabajando en nuevos proyectos. Sube tres lugares, Ángela Torres con Torpe. Y atención porque se viene un nuevo ingreso. Hay movimientos en el ranking. Llega el puesto número 34 con Hugel, Moving to the Sun. Un lanzamiento que combina la electrónica y el sonido dance de Hugel con la voz de la legendaria Ultra Nate, el single que fue lanzado en mayo de 2026 bajo el sello Make the Girls Dance Record. Bueno, puesto número 34, el nuevo ingreso en nuestra lista.
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0: el puesto número 31. Una canción que sigue firme en nuestro Radio City Hit Chart. La semana pasada estaba en el puesto 30. Esta semana bajó un lugar. Nada más, David Guetta junto a Milky. Just the Way You Are. Este clásico, ¿eh? Le puso un sello electrónico con este remix que fue lanzado el 1 de mayo. Se viene una propuesta con mucha energía también. En esta cuenta regresiva. Una propuesta que ya te veníamos contando en la semana, que llega con muchísima energía. Pero esta energía para divertirse con los más pequeños también, ¿eh?
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puesto número 29 para Madonna, Dancetería. La semana pasada estaba en el puesto 32 y hoy sube 3 lugares para instalarse en el 29 de nuestro Radio City Hit Chart. Muy buena subida, sí. Atención, porque la reina del pop sigue dando que hablar en este 2021.

0: 16. Dancetería forma parte de su nuevo álbum Confession 2, publicado en julio. Es una canción muy personal. Madonna recuerda sus comienzos en Nueva York y el mítico club Dancetería, un lugar fundamental en los primeros años de su carrera. Y hay una novedad muy reciente. El 21 de agosto salió un nuevo remix de Dancetería, realizado por el DJ y productor estadounidense Harry Romero, llevando el tema todavía más hacia las pistas de baile. Y además, Madonna, que viene de recibir 11 nominaciones a los MTV Video Music Awards 2026, demostrando que sus 68 años sigue completamente vigente en la escena musical. Y hoy un dato que nos toca más de cerca todavía. Madonna compartió en las redes sociales un video creado con inteligencia artificial en el que aparece la selección argentina bailando Dancetería. La reina del pop se hizo eco de la escaloneta. Ya está, hemos conquistado todo, ¿no? Se fue mundial, claro. Seguimos subiendo en nuestro ranking con los 40 más votados de la semana y los elegís vos. ¿Sí? A través de la página radiocityfm.com votás por tus artistas favoritos.
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0: Qué buen fin de semana, me dice. Bueno, pero para estar en casita. Saludos, Fede, saludos a todos ahí. Muchas gracias. Bueno, para quedarse parece resguardado del fresco, ¿no? Onda como que arrugó la salida. Bueno, y esta banda colombiana está en el puesto número 26, Morat, Tu Cárcel. Esta canción que es un verdadero clásico, ¿eh? La canción que fue originalmente escrita por Marco Antonio Solís, inmortalizada por los Bukis en 1986. Quizás nosotros la teníamos un poco más por nuestra banda argentina Los Enanitos Verdes, ¿no? Sí, por ahí creo que iba la cosa también. Y atención, porque la versión de Morat tuvo un impacto enorme. En junio llegó el número uno de Billboard Latin Airplay y Latin Pop Airplay, convirtiéndose en uno de los grandes éxitos radiales de la banda. Y una novedad también muy reciente es que Morat acaba de presentarse en los Premios Juventud 2026, celebrados este 3 de septiembre pasado, donde interpretó justamente Tu Cárcel y también Besos en Guerra. Así que esta canción sigue demostrando que los clásicos pueden volver a sonar con una nueva generación.
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0: más canciones en la lista de éxitos, el puesto número 24. Y sube 4 lugares. Tambiónica, Mil Días. La semana pasada estaba en el puesto 28, hoy pega un salto hasta el 24. 4 lugares para Tambiónica con esta canción que forma parte de El Regreso, el álbum que marcó la vuelta de la banda. El tema que también se convirtió en uno de los momentos destacados de sus shows de este año. Y justamente tenemos una razón muy especial para hablar de Tambiónica acá en Jujuy, porque se viene a la Fiesta Nacional de los Estudiantes. Claro, la banda será una de las grandes protagonistas de la elección de la representante nacional de los estudiantes el viernes 25 de septiembre en el Estadio 23 de Agosto. Así que si ya sabes, sos fan de Chano, Bambi y toda la banda, hay cita obligada en Jujuy con Tambiónica, como la banda que va a estar acompañando justamente esta elección representante nacional. Bueno, chisme del precio de las entradas, por favor, dicen por acá. Recordemos que para la venta de entradas está habilitada solamente la aplicación, la plataforma, habilitada por la organización. Desde el ente incluso recordaron y recomendaron adquirir las entradas únicamente por ese canal oficial para evitar estafas o compras irregulares. Y los precios varían, ¿eh? Popular 20.000, platea 65.000, preferencial 40.000, campo parado trasero 55.000, campo parado delantero 80.000. Bueno, toda la info también la podéis encontrar en el diario digital Todo Jujuy. Ellos para la elección representante nacional el 25 de septiembre en el Estadio 23 de Agosto.
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puesto número 21 para Max Carra. Güey, estaba en el puesto 15. Descendió.

6 lugares. Esta semana baja 6 lugares para ubicarse en el puesto número 21. Esta canción que Max Carra llevó a su propio terreno con una versión cumbia, convirtiéndola en uno de esos temas que rápidamente se instalaron entre los favoritos del público. La versión cumbia figura también entre los lanzamientos destacados. Y Max Carra, que es uno de los artistas jóvenes que viene ganando espacio

favorita. Una canción para que la disfrutes, la escuches, la descubras y nos cuentes qué te parece. Nuevo recomendado del Radio City Hit Chart, porque en esta lista de éxitos no solamente repasamos los 40 más votados, sino que también te acercamos esas canciones que pueden convertirse en tus próximas favoritas. Abel Pintos, Ibuprofeno.

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Era el puesto número 18. Calvin Harris, Satisfy. Esta semana baja un lugar para quedarse en el puesto 18 de nuestro Radio City Hit Chart. La canción que fue lanzada en mayo del 2026. La producción de Calvin Harris con la voz de la cantante irlandesa Jessie. El tema que llegó a tener una fuerte presencia en los rankings británicos y alcanzó el puesto 42 del oficial Singles Chart. Bueno, además, durante el año aparecieron distintas versiones, ¿no? Y remixes, demostrando que el tema sigue teniendo recorrido en las pistas de baile. Y seguimos en el ranking, pero también saludando a la gente que se va sumando del otro lado. Hola Sony, bienvenida. Jai Clau por acá. Buen fin de semana igual para vos. Hermoso fin de semana. Pueden hacer gente que tenía planes para salir, pero como que ahora parece que surge una urgencia y no salen. Pasó el tiempo. El pronóstico. Vamos a ver qué pasa en el transcurso de este fin de semana. Sigue bajando la temperatura para mañana, parece un poco. Ya te vamos a estar contando cómo se viene el pronóstico para este fin de. Antes, también ya te recordamos que hay eventos para agendar, para tener en cuenta también, si tenés ganas de pasarla bien, divertirte, salir o invitar a alguien. Por ejemplo, para disfrutar de la música también, en este estilo de música. 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

0: 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Hablando de coplas, ¿sabes qué se viene en la lista del ranking? El puesto número 17. Bersuit, Bergarabat y Lali. El viento trae una copla.
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